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0: Buen día, feliz domingo. Ya estamos aquí en la periferia, el que te habla como siempre, Israel Gordón. Son ahora mismo, pasan tres minutillos, o un poquito más, de las 8 de la mañana, y simplemente pues decirte que estamos muy contentos y muy contentas pues de que nos escuches, de que nos digas cosas y de que extrañamente estéis cambiando de plataforma, porque es algo que nos hace, bueno, no sé si me gusta, me disgusta, o nos hace ilusión o no, o es como un cambio de ciclo, ¿no? Como eso que dicen, porque hace unos años el Momento Inútil, que es el programa al final que es la base de la periferia, se escuchaba, pero una cosa loca, en iVoox, y ahora estáis haciendo lo propio en Spotify, y cada día sois más. Spotify, que sí, que se llama así. Bueno, pues la cuestión es que gracias a todos y a todas por seguir escuchando, gracias por apostar por este grupo de amigos que intenta que lo pases bien y que estés informado, informada, y que, bueno, pues que te lleves cositas agradables para escuchar. Y oye, que seguimos aquí en los micros de Radio San Boy, y seguimos también pues en los micros de ese mogollón de plataformas, iVoox, Spotify, Apple Podcast y muchas más en las que estamos presentes. Bueno, pues no sé si pude mancharme això o no, però la qüestió és que ja tenim aquí, tenemos aquí al Paco Sánchez. Hola, Paco.
1: Bon dia.
0: Eres com italiano, eres italiano.
1: Italiano, Laura Pausini.
0: Italiano. Y Raquel no es italiana, pero también podía ser.
2: Bueno, muevo un poquito así las manos, que en radio...
0: Si fuera... Si la Raquel fuera una banda de rock, ¿qué banda de rock sería?
1: Wow. Arroz con leche.
0: Bueno, serían los Foo Fighters, seguramente. Los Foo Fighters, que han sacado un nuevo disco con nuevas canciones.
2: Pues entonces y... sí.

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1: Tranquilo y Paco.
2: Felicita.
1: Es comprarte una bici estática y ponerte a pedalear.
3: Es escuchar música y entrevistar músicos.
1: Hombre, no es una inutilidad, bueno.
3: Es que yo qué sé.
1: Espera, otra vez, Paco. Es que te hemos entrado.
2: Felicita.
1: Espera, ahora, nada.
2: Un día de trabajo sin felicita. Siesta.
1: Claro, tienes que esperar a felicitar, felicitar. Otra vez, otra vez. Vamos allá. Eso está bien.
4: Lo dice
1: Albano. Albano Kosovar lo dice.
2: Felicitar. Un día de trabajo sin siesta no sirve de nada.
1: Eso es verdad, Paco. Eso es verdad. Como el inutilidad de hoy, que es algo muy útil. Esas cosas que están bien de saber. Están bien de saber porque estas cosas no os informa nadie más que nosotros. Ni en esta emisora, ni en ninguna emisora, ni en ninguna televisión del mundo. ¿Por qué? Porque no saben hacerlo. Porque esto solo lo sabemos hacer nosotros. Y Paco, Raquel, os tengo que hacer una pregunta que me obliga la noticia. Me obliga la noticia. Pero bueno, os la hago después. A ver si que me contestáis. Los hospitales atienden cada vez a más personas con cosas atascadas en el ano. Bueno, los hombres, sí, esto es cada día peor, cada día peor. Dicen que, atenta Raquel, Raquel, el, sí, esto es una locura, cada día más cosas atascadas en el ano, sin parar. Si tú pudieras hacer un perfil,
3: sí,
1: que tú creyeras, el perfil, no, sí, tú di, hombre, mujer, tal edad, ¿cuál será el perfil que tú crees que es el que más cosas viene con más cosas atascadas en el ano en los hospitales?
3: Mira,
1: españoles.
3: Hombre blanco de 60 años, seguramente de la área metropolitana de Barcelona.
1: No, hombres de 20 años. Hombre, dice el titular, los hombres de 20 años son los más propensos. Los hombres de 20 años son los más propensos, y abro comillas, a sufrir estos accidentes.
3: ¿Cómo accidentes? Bueno. O sea, que hay un pepino en el suelo y tú, o sea, te has caído y se te ha metido,
1: claro,
3: por el culo.
1: ¡Claro! Es que, señores, es que trabajo en una frutería, estaba con una caja de pepinos y ha pasado.
3: O sea, cuando dices objetos, pues objetos extraños, que, por ejemplo, un vibrador no es.
1: Bueno, vamos a leer esta noticia. Dice, son bastantes las barreras, me gusta cómo empieza, son bastantes las barreras que nos dificultan disfrutar del sexo anal. Una práctica que, más allá de los tabús, puede desencadenar en una explosión de placer para todas las personas. Bueno, esto no me importa, yo voy a lo de los hospital, dice, un fenómeno claramente al alza. En el Reino Unido, entre 2010 y 2019, se han extraído más de 3.500 objetos de anos humanos. ¡Humanos!
3: ¿Qué hay?
1: ¡Humanos!
5: ¡Humanos!
1: ¡Humanos! Bueno, pues esto lo publica el
3: lo de anos.
1: Claro. También podemos decir hermano. Bueno, pues la cuestión, como subrayan en el Daily Mail, el estudio encontró que la incidencia de objetos que tienen que ser retirados del recto están aumentando cada año más. O sea, cada año la incidencia es mayor. O sea, esto es una cosa loca. Esto es una auténtica enfermedad que nos está afectando, ¿no?
5: Yo me acuerdo que hace muchos años...
3: ¿Te pasó a ti también, Paco?
5: En las revistas, sí, había salido algunas radiografías de esa, de la parte donde se veía la botella.
1: Sí, eso lo he visto.
5: Una botella o una bombilla. Me acuerdo que
3: ¿una bombilla?
5: Sí, una bombilla.
3: ¿Para ver si da luz? ¿Para ver si coge corriente?
5: No, porque, bueno, a los túneles hay que explorarlos. Y entonces,
1: bueno, pues...
5: La luz al final del camino.
1: Pues dice una cosa, dice el artículo, que, bueno, que podemos encontrar en esos anos, podemos encontrar desde cepillos de dientes a latas de aerosol, pasando por figuras de juguete o huevos de chocolate.
5: ¡Ole!
1: Hay quien se mete Kinder.
3: ¿Pero para qué?
1: Yo qué sé, pero...
3: Pero meterte un huevo de chocolate, una lata de aerosol.
5: Porque ha confundido la parte de la boca con la parte del...
3: Para ver si le nota el sabor.
1: Como un gusano.
3: Va, igual para ver si funciona...
5: No, porque
3: el intestino
5: juega con lo que le sale de los huevos.
1: Claro, exacto.
5: Kinder.
3: Pero bueno, huevos que le sale del culo.
1: Bueno, ya. Pues hay que decir, y eso es importante, dicen los médicos, por favor, chicos, chicas, monstruos, monstruas, que hay que tener cuidado con lo que uno se inserta en ciertos orificios, porque puede perforar el intestino y puede ser mortal.
3: No, no, es que es una cosa seria.
1: Que no hagamos el idiota.
3: No, es que escúchame, para algo están las tiendas que venden objetos de que sexuales. Que ya están hechos
1: para eso.
3: Que ya están hechos para eso.
5: Higiénicos y demás, y anatómicos.
3: No, y que tienen topes. Sí. Yo fui hace poco a una reunión de estas de...
5: De tuppers.
3: Yo fui a una reunión de estas de Tupper Sex. Bueno, a una tienda que te mostraban los productos. Entonces, para... O sea, hay colas y todo para ponerte en el ano.
1: Hay unas
3: cuantas. Una cola, no, y te pones colas de zorrito y todo. Muy bonito. Entonces, esta gente decía que todo lo que te introduzcas en el ano tiene que tener un tope. Porque si no, eso se va hacia adentro, que es lo que les pasa a esta gente. Por eso tienen que ir al hospital a que se lo quiten.
5: Claro, es
3: con
5: que,
3: lo cual, es que no entiendo.
5: Una botella con la boca para arriba, porque...
3: Además, hace que hace vacío. Como...
1: Eso hace ventosa, hace vacío.
3: Hace vacío.
5: Ventosa, todavía es peligroso, ¿no?
3: Pero es que, aparte, meterte una bombilla...
5: Bueno, hay que estar un poquito en celo, ¿eh?
1: Pero en celo
3: mira
1: mal.
3: Que yo estoy necesitada, pero, ostras... ¿Tanto? No, y que tienes tiendas con juguetes sexuales que han pasado. Es un control. Señores, con cabeza.
5: Con cabeza, bueno.
1: Ya sabéis.
3: Más huevo, desesperados que yo no pueden estar.
1: Huevos Kinder, no.
3: No, huevos Kinder no.
5: No, no, y bombillas Kinder, no. Tampoco, por favor.
3: Ni bombilla, ni pepino, ni botellas, has dicho, latas de aerosol, nada de eso.
1: Oye, hablando ya de este tema, que quería haceros una pregunta al principio y he dicho que la destinaba al final.
5: Sí.
1: ¿A vosotros os han puesto supositorios alguna vez?
3: Sí.
1: Porque yo cuando leía esto me he acordado.
5: De pequeño.
1: De lo maldito. ¿Qué ha pasado? Los supositorios ya no se ponen.
5: Además,
3: España,
5: nos lo poníamos mal.
1: Explica esto. Sí, ¿qué es un supositorio? Porque
5: un supositorio
1: hay gente...
5: es como un caramelito que tenía una forma como de cohete, sí. Una funda afinada con la punta y...
1: Es un caramelito que se deshace en tu boca, no en tu mano.
5: Sí, es un...
3: Tiene más pinta de tiza que de caramelo también. Sí,
1: bueno, es como, bueno, como un cohete pequeñito.
5: Que se deshace. Exacto. En el interior. Pero fueron desapareciendo, yo no sé si...
3: Pero Paco, es verdad que nos poníamos mal, porque había que ponérselo... Por el lado que no es puntiagudo. Sí. Y el puntiagudo va hacia afuera.
5: Exacto.
1: ¿Ah, sí?
5: Sí, sí, para que pueda subir.
3: Para que pueda
5: arriba.
3: Subir mejor.
1: Pero qué mala idea, ¿no?
5: Pero claro, entonces era mal. Más difícil y por eso costaba más, para sobre todo a los niños. Y entonces, ¿qué problema? Que eso lo que hacía era una reacción y a veces no servía de nada porque inmediatamente tienes que ir al lavabo.
3: No, pero son bastante efectivos. En España yo creo que ya han desaparecido, casi nadie usa supositorios. Pero, por ejemplo, tengo una amiga que trabaja en Alemania, en una escuela infantil.
1: ¿Ahí sí?
3: Y allí es muy típico de que las familias, ellas no los administran, pero las familias a los peques, cuando hay resfriados o cuando hay ciertas bacterias o tal, sí que usan, en vez de jarabes o tal, usan el supositorio porque se supone que deja menos residuos. Yo creo que va por ahí porque no te afecta tanto al estómago, creo. Que va por ahí y que la absorción es más rápida.
1: Qué bonito tema para la mañana, ¿eh?
5: Sí.
3: Bueno,
5: sí.
3: Oye,
1: es maravilloso.
3: Pero está muy bien, porque si hay gente estreñida que por las mañanas ves que no puedes hacer caca, que luego tienen mala leche todo el día.
1: Volvemos a lo mismo. No metéis un huevo Kinder, que no funciona.
3: No, huevo Kinder no.
5: Pero una cosa, vosotros, vuestra generación ya usó los supositorios.
3: Sí, tanto.
1: Sí, claro, sí.
3: No me han puesto a mi supositorio.
1: Sí, de esto de glicerina.
3: Sí.
5: De glicerina, exacto, de glicerina.
1: Sí, me acuerdo, vamos, me acuerdo. ¡Qué horror! Bueno, pues la cuestión es que, chicos, cuidaos mucho, cuidaros todo y cuidaros los sitios de entrada y de salida, todos los orificios, o los cuidáis. Y venga, vamos a poner una canción que tiene que ver, porque se llama Goldfinger. O sea, imaginaos, de...
3: ¿Pero Goldfinger de golfo?
1: De finger.
3: ¿Qué Goldfinger
1: de
3: finger, eres?
1: De dedo dorado.
3: Dedo golfo.
1: Del grupo Ash. Y ahora volvemos con más cosas, venga.

0: ¡Feliz qué bonito, Navidad! ¿Eh?
1: No sé si os pasaba igual a vosotros que a mí, pero esto era muy de poner en el disco, en casa, cuando se hace ese disco azul de Bonnie M, que era de villancicos espectacular, ¿eh?
2: Me encanta, yo de verdad que...
1: ¡Qué maravilla de disco!
2: Los pongo por delante de Mariah Carey.
1: Hombre, por favor, por sin favor. Duda, sin duda.
2: Los Bonnie M que nos los regalaban siempre, la caja del Penedés,
1: O la caja de Pandora.
2: Sí, que nos regalaban esos discos de lo mejor de Bonnie M, del Bununus. Bueno, ¿y dónde están esos discos que nos regalaban en Navidad?
0: ¡Ay, Dios mío! Y la de Wham, la de Last Christmas, I gave you my heart. Bueno, esa también es un clásico.
1: La cuestión es que, bien Paco, que has hablado de Mariah Carey, pero nosotros aquí en España tenemos nuestra propia Mariah Carey y viene a la sección de la tele porque estrena programa. Escuchen. No escuchen porque no va. Bueno, la cuestión... No escuchen. Yo lo voy arreglando. Paco, mientras yo voy aquí a mi rollo, mientras voy...
2: Buscando a esa
1: mientras
2: persona...
1: Mientras voy solucionando el tema...
0: ¿Pero qué la tienes? ¿En dónde? ¿En una papelera?
1: Sí, una papelera de reciclaje, básicamente. Bueno, a ver, ¿quién para ti podría ser nuestra Mariah Carey?
0: Yo lo tengo
2: claro.
0: A
2: ver, yo creo que nuestra Mariah Carey... ¿en serio o en broma?
0: No. ¿En serio?
2: ¿En serio?
0: En serio, lo tengo clarísimo.
2: ¿Ah, sí?
0: Hombre, súper amiga del programa.
2: Pues es lo que iba a decir.
1: Esa es una.
0: Hombre, Leticia Sabater, claramente.
2: Querida Leticia Sabater, pero que vamos. Estrena Villancico y estaremos al contacto con ella.
0: Bueno, por favor.
1: Pues no va de eso la cosa, pero os voy a poner un tráiler, en la medida que pueda, de una persona que para mí, hasta que no llega ella a las portadas de las revistas para estas fiestas, no empieza la Navidad. Y es que, amigos, amigas, Disney Plus estrena una maravilla ya. Esto se estrena ya y os lo soy capaz en directo de sacarlo en móvil y que lo escuchéis. Disney Plus estrena esto. Vamos a abrirlo. Mientras salen los anuncios de 18 segundos, la vais a saber, la vais a conocer. Isabel Preisler nos trae nueva serie en Disney Plus que se llama Isabel Preisler, Mi Navidad, donde vamos a poder vivir con Isabel Preisler cómo es una Navidad. Eso, Raquel,
0: yo
1: está...
0: Yo esto lo quiero ver, por
1: ya
0: favor.
1: Ya lo sé. Mira, pues escucha. A ver si soy capaz, porque, hijo mío, hay días que hay domingos por la mañana que no.
0: Que...
1: Mira, vamos a hacerlo como no se debe hacer.
3: Totalmente diferentes. Xavi lleva una vida dedicada a su familia. Julio es el más callero. Enrique, por fin, ahora tiene su familia. Tamara, toda espontaneidad. Y después está Ana, sigue siendo mi bebé. Ojalá que pudiésemos todos celebrar la Navidad.
1: Vale.
2: Uy, ¿qué subidón de azúcar me ha dado?
0: Bueno, Isra, por favor, ¿cuándo dan esto? Esta maravilla.
1: Esta maravilla, una semana y media te queda. El 5 de diciembre lo estrenan esto en Disney Plus. Y claro, que toda esta gente... Claro, ¿qué es lo que...? Yo tengo dudas sobre esto y es que ¿cuándo lo han grabado? Porque claro. es una miniserie de dos capítulos, ajá, ¿vale? Que se llama Isabel Preisler, mi Navidad, que se va a estrenar el 5 de diciembre, en el cual vamos a ver cómo celebra Isabel Preisler las fiestas navideñas. Cómo Tamara Falcó y Ana Boyer van a ayudar a su madre a preparar la reunión familiar en sus fiestas preferidas. Mientras tanto, vamos a ver, como bien ha dicho la misma Isabel Preisler en el vídeo que le hemos robado a YouTube, pues van a salir allí Chabeli, Julio José y Enrique Iglesias, que también va a pasar por las fiestas navideñas.
0: Wow.
1: Los vamos a ver a todos.
0: Pero eso es una fantasía.
1: No, es una maravilla.
0: Pero están todos juntos en el mismo sitio. Pero escúchame, ¿van a preparar cosas? ¿Van a preparar el pavo y todo eso?
1: Todo lo vamos a ver. Que, por cierto, ¿qué le pasa? Habla muy mal, Isabel Preisler, ¿eh? ¿Habéis oído?
0: ¿Alguna vez ha hablado bien?
1: Bueno, mejor que ahora sí. Ah, bueno. Porque ahora sí.
0: Bueno, pero es que la mujer, claro, está tan contrarrecachutada que ya...
1: Bueno, pues...
0: Pero envidia, que le tengo, no es otra cosa.
1: Tenéis que ver la portada de Hola.
2: La he visto. Me parece que...
0: ¿Cómo es la portada de Hola, Paco? ¿Qué sale?
2: Pues está ella...
1: Es Michael Jackson, pero pone que es Isabel Preisler.
2: Sí.
1: Sí.
2: Sí, está toda hecha...
1: Pobre mujer.
0: Pero porque estará muy retocada.
2: Mucho.
0: No, la revista, digo, también.
2: Mucho,
1: todo.
0: Todo, ella, la revista y todo.
1: Todo.
0: Bueno, pero no. ¿Y lo feliz que está siendo ella?
1: Ay, sí, ella muy feliz.
0: Lo que le tenemos todos es una envidia que te cagas.
1: No, esta pava,
0: yo quiero tener su vida.
1: Esta tipa.
0: Estoy cansada de ser pobre.
2: No me interesa.
1: ¿No te gusta? Pues yo lo voy a ver, ¿eh?
0: No. Ah, pues yo quiero verlo.
2: Me niego.
1: Uy, no le gusta.
0: Está enfadado, está enfadado, Paco.
1: No le gusta, ¿eh?
2: Me niego.
1: No le gusta.
0: Pero, Paco, ¿qué te ha pasado con Isabel Presley?
2: Que le suban los impuestos.
0: Pero que te hizo ghosting. Es que le hizo ghosting.
1: ¿Te hizo ghosting también?
2: No, no me hizo ghosting. No me hace nada porque no me gusta.
1: Vaya tela, no te gusta.
0: Te dijo que no, Paco.
2: Es una parásita.
1: Lo que le ha dicho.
0: Paco, pero escúchame, cuando Isra y yo veamos el documental.
1: ¿Te lo podemos explicar?
0: A ver si lo podemos explicar o te vas a enfadar.
2: Pues no, porque me retiraré, me iré. Os dejaré aquí.
0: Mira, ya que te vas, te coges unos cruzanitos para la vuelta.
2: Unos Ferrero. Yo me los cogeré Ferrero Rocher y voy pisando porcelanosa. Eso es lo que vive esa señora. Cuento.
1: Pues a mí me gusta.
0: ¿Y por qué hay que vivir? Mira, trabajar, eso, ¿quién se lo ha inventado?
2: No lo sé, pero ella no.
1: Bueno, pues la cuestión no es esa. La cuestión es que lo estrenan el 5. Me parece alucinante que lo compre esto Disney Plus.
0: Pero ¿en qué contexto no. Disney Plus?
2: Porque es un cuento.
1: En el contexto de las princesas.
2: El cuento de la princesa es una princesa más del pueblo.
0: Pues está cogiendo cosas
2: muy la guay, reina de corazones. ¿No la llama la reina de corazones? No llega ni a princesa, es más.
1: Bueno.
0: Es que se ha enfadado mucho, Paco.
1: Se ha enfadado,
0: porque le va a subir el azúcar.
2: No, lo que le voy a subir son los impuestos.
1: Bueno, hace tres días, fue el Día de Acción de Gracias.
0: Uy, cierto.
2: El Día del Pavo.
1: El Día del Paco.
0: Te ha llamado Paco. Te ha llamado Pavo.
1: Es la única fiesta que nos queda por incorporar.
2: Sí, ya pronto, ¿eh?
1: ¿Ya pronto?
0: Mira, yo tengo una amiga que vive en United States of America.
1: Pues un día tenemos
0: en
1: que
0: Florida,
1: llamarla, que nos explique.
0: Y allá hace el Día del Pavo, ¿eh?
1: El Día del Pavo.
0: Oye, se le ocurran que te cagas.
2: Raquel, ¿tienes un pavo encima?
1: Total.
2: Quítatelo.
0: Yo.
1: Bueno. Pues la cuestión es que vengo porque ya sabéis que mi sección va de aquí hasta que llegue la fiesta, que no queda tanto, pues maltrataros o pues hablándoos de pelis que podéis ver sobre estos temas. Y es que ahora ya tenemos en las plataformas pelis de Acción de Gracias y no son nuevas porque yo os quiero recomendar algunas que podéis ver. Porque a mí estas cosas me gustan. Y todo lo que sea, adelantar la Navidad un mes ya me va bien. Bueno, entonces claro, la primera de las pelis que esta os la recomiendo muy, muy, muy, muy, pero muy, muy, es Mejor Solo que Mal Acompañado, ¿eh? Es una peli del año 87.
0: Me encanta el título.
1: Es una peli con Steve Martin y John Candy, los dos juntos ahí.
0: ¿Ah, sí?
1: ¿Vale? Sí. Y va pues de dos hombres que son muy opuestos, que no se llevan bien en teoría, pero que tienen que aunar energías y fuerzas conjuntas para llegar a su casa para Acción de Gracias. Porque si no se ayudan, no van a llegar. Y es muy divertida. Es muy divertida, con guión de John Hughes, que muchos recordaréis por Solo en Casa. Pues imaginaos el tipo de guión que tiene.
2: De ahí viene el título.
1: Es espectacular esta peli. Esta peli la podéis encontrar prácticamente en todas las plataformas y en alquiler en YouTube, que se puede alquilar con un videoclub también. No sé si lo sabéis, que YouTube podéis alquilar pelis pues por un par de euros. O sea, un par de euros y la podéis ver durante 48 horas. Tenéis para verla. Igual que en el videoclub, igual. Esa es una de las que os recomiendo. Esa es la única sin plataforma. La única que está en un tema así, pues que tenéis que poner un poco parné. La otra sería La Tormenta de Hielo. Esta ya más cercana, es del 97. Es de Ang Lee, que es una súper directora. Y pues está muy bien porque vais a ver en una fiesta de Acción de Gracias a Joan Allen, a Sigourney Weaver, a Kevin Kline, a Christina Ricci, a Elijah Wood, a Tobey Maguire, todos esos ahí compartiendo mesa. Ahí como si no costara. Esto está en filming o incluso en la plataforma gratuita de las bibliotecas. Que no sé si sabéis, chicos, chicas, moscas, que hay una plataforma de las bibliotecas que la descargáis en el móvil y tenéis películas a lo loco.
2: Con el número de socio, ¿eh?
1: Eso Raquel no lo sabe.
0: No, espérate. Recapitulemos. O sea, yo tengo mi carnet de biblioteca con mi número. Sí. ¿Y es dónde tengo que ir?
2: Pues tienes que ir a la biblioteca de estas
0: online, la virtual. Online,
2: algo virtual.
0: Sí.
2: Y allí puedes ver.
1: Tienes películas online, te las envías.
0: ¿Y tengo películas estas de Navidad?
1: Te las envías a Chromecast y las ves como si fuese a Netflix. igual.
0: Sí, el Netflix. ¿Estáis de broma?
2: No.
1: Pero hay un catálogo loco.
0: ¿Qué me dices?
1: El loco. Sí, es una burrada.
2: Totalmente.
0: Ya está, pues ya tengo, ya no me veis.
1: Ya te ha gustado esto,
2: todo el catálogo que tenga en la biblioteca de películas.
1: Otra que puedes encontrar en este catálogo de las bibliotecas, que también es del Día Nacional de Gracia, un peliculón del señor Woody Allen, Hannah y sus hermanas, del año 86. Peliculón, brutal, ¿vale? Pues ahí vais a ver esa familia que hace lo que puede. Y estas son mis tres películas de pre-navideña. El próximo programa ya os maltrataré con películas navideñas de verdad, porque ya estamos a punto de llegar. Raquel, ¿ha empezado OT? ¿Nos vas a hablar de eso? ¿No lo has visto? ¿Si lo has visto?
0: No lo he visto, pero tengo mucha curiosidad de ver el uno de esta semana, porque lo comentan Nuria Casas y Xuxo Jones.
1: Que esto está en Amazon Prime.
0: Y eso está en Amazon. Y la verdad que me tiene un poquito intrigada. Así que igual le echo un ojito y ya os comentaré la semana que viene. A ver, porque de momento no lo he visto, ¿eh?
1: Es curioso porque es la primera vez, y esto es algo interesante, porque para eso hay que saber un poco cómo funcionan las audiencias, que podemos saber datos exactos de audiencias de un programa de OT, porque en la televisión tradicional esto se sabe por un sistema, podemos decir que es un poco, esto te lo digo, un poco opaco, ¿vale? Es un poco opaco el sistema y es un sistema que no permite demasiado saber, pero en el caso de Amazon Prime, sí, en el caso de Amazon Prime, ¿cuánta gente le ha dado al play? Pues se sabe que de momento en las primeras horas 390.000 personas pues le dieron al play para ver el nuevo.
0: Caray.
1: Y luego, cuidado, porque en TikTok el programa ya supera los 5 millones de visualizaciones diarias y la tendencia se mantiene desde el día 21 de noviembre. O sea que es brutal.
0: Pero
1: brutal.
0: Es que están haciendo una campaña de marketing que lo flipas, sí, ¿eh? Sí. Es imposible entrar en redes y no ver un vídeo, algún famoso. Bueno, es alucinante.
1: Pero es que sabéis que en YouTube también se puede ver. ¿Vale? Hay que decir que tienen un 24 horas que se puede ver en YouTube y que ya tiene una media de 60.000 usuarios en directo.
0: Ya ves. Es una burrada.
1: Es una locura. O sea que bueno, pues vamos a ver qué tal. Pero lo que llama la atención es que, pese a eso, no aparece en el top 10 de Prime Video. Y es que Prime Video nos informa que no, la plataforma de momento no incluye como visualizaciones los formatos en directo. Los formatos en directo no están contemplados en los tops.
0: Ah, vale.
1: Vale, en los tops. O sea que en el momento actual, para que sepáis cómo está siendo, en el momento que estamos ahora mismo hablando, 7.228.000 espectadores son los que han conectado con Operación
0: Increíble.
1: Triunfo.
0: Increíble.
1: Una pasada.
0: Y el programa tiene el mismo formato que tenía cuando estaba en Televisión Española, ¿sabes? Igual. Que tenía una academia.
1: Con Chenoa de por medio.
0: Y la gente vive allí y tiene sus profes.
1: Igual. Igual. Y en YouTube puedes ver el 24 horas.
0: Bueno, está bien.
1: Está guay. Vale, uno que se va. Movistar Plus acaba de cancelar Martínez y Hermanos, que es el programa de Dani Martínez. Dani Martínez. Hola. Es un señor que no tiene mucha suerte.
0: La verdad que no.
1: No acaba de arrancar. Y no parece que no le va muy bien.
0: Pues mira,
1: que
0: majo,
1: ¿eh? A mí me gusta.
0: A mí me gusta también.
2: Sí, es divertido.
1: A mí me cae muy bien. Y oye, por cierto, Paco, tú ves Cuéntame, ¿no?
2: No lo he visto.
1: ¿Sabes? Bueno.
2: ¿Ya ha acabado?
1: No, peor.
2: No me cuentes, no.
1: ¿Qué, ha muerto un personaje?
2: Ya me imagino. Ya. Nuestra querida amiga.
1: ¡De la hora, por otra parte! Ya era hora, porque...
2: Que sigue siendo igual que cuando empezó.
1: Porque vamos... Porque...
0: Arranca así, ¿no? La nueva temporada con el entierro de ese personaje. Bueno, también, a ver...
1: Hay mucho lío. Sí, un personaje chico que dice, ¿quién? Una abuela que hay en la serie. Vale, pues nada, sí, Herminia ha muerto.
0: ¡No!
2: Pero ya dijimos que no podía ser.
1: Arráncame los ojos, no quiero
0: ver. No, los oídos.
2: Que cuando vuelva, cuéntame que algún Herminia. Día vuelva. Ella estará todavía, Herminia. No puede irse.
0: No, es que Herminia no ha muerto.
2: No ha muerto.
0: Volverá como zombie.
2: Sí.
1: Sí, pues Herminia ya dicen que en un artículo que me gusta mucho de Fórmula TV, dice que Herminia es la abuela de España. Y yo estoy muy de acuerdo.
0: Es verdad.
1: Y nada, pues más de 400 capítulos, ¿eh? Ha estado.
0: Bueno, aguanta bastante, ¿eh?
1: Pero muchos años.
0: ¿Y en qué año estaba? Cuéntame ahora. ¿Hasta qué año ha llegado Herminia?
1: No, están en los 90.
2: Los 90.
0: Es que figúrate. Si en el 68, claro, cuando arranca la serie, era vieja.
1: Claro, si en el 68 arranca la serie y era una abuela rondando los 70, En el 90, que tiene 120.
2: Sí, es más o menos, si lo calculamos es así.
0: Ten en cuenta que la generación que pasó por la guerra civil y la posguerra, esa gente lo que aguantó ya era lo más fuerte.
1: Yo creo que Herminia, en el próximo, la próxima peli que haga Marvel de X-Men, debería de salir.
0: Es que es un superpoder.
1: Porque es como una especie de superpoder.
0: Super Herminia.
1: Es una locura. Pues
2: Os quería comentar que estuve viendo el miércoles Desnudos por la Vida un rato, no vi el final.
1: Ay, ¿qué tal? Explica un poco qué es.
2: Bueno, un concurso que trata de preparar a unos famosillos para hacer un baile final de striptease. Bien. Les enseña a hacer striptease. Hay una profesora, un poco, bueno, rizar el rizo, de como una academia de música, pues en este caso para aprender a... Pero lo utilizan también para promocionar para colaborar con los cánceres. En este caso, el cáncer, al ser chicos, los cánceres de próstata.
1: Vale.
2: Sería, digamos, más una cuestión benéfica también, por eso luchan. Y también no solamente se desnudan físicamente, sino que también se desnudan espiritualmente, el interior. Entonces, pues, esto es la parte que yo vi, que se ven que hablan, se quedan en calzoncillos y explican, pues, aquellas cosas que tú tienes... Interioridades que a veces no muestras a la gente y que en televisión, pues, no estás mostrando. El presentador Jesús Vázquez, y entre los participantes, pues, me llama la atención que hay diversidad de personajes, desde un Pablo Carbonell, el cantante de Los Toreros Muertos, a un chef de cocina... A un comentarista deportivo.
0: El chef de cocina no será Jordi Cruz, ¿no?
2: No, es...
1: Chicote.
2: No, ¿cómo se llama? Jaume... Bueno, no me acuerdo del nombre.
1: Sería interesante.
2: Luego está el Bosco, es el chico este de los supervivientes, del Martínez Bordiu. Luego está el Nicolás, el Bosé, que sale en todos los programas. Y alguno más que no me acuerdo, pero ya te digo que así hay un ganador de karate, un deportista, o sea, un poco variado, han seguido la línea de supervivientes, ¿sabes? Un poco ese, no hay ninguno de estos de mujeres, hombres y viceversa, ni nada de estos, son más bien personajes un poquito de nivel, un poquito.
1: Un nivel bajito. Bueno, que hay.
0: Pues a mí se me ocurre para Herminia... Sí. ¿Sabes? Para Herminia. Yo es que me he quedado con el dato. Porque yo estoy a punto de empezar a ver la tercera temporada de una serie que esto, si existiera, le iría muy bien a Herminia. Porque es una serie que se llama Upload, que está en Amazon, ¿vale? En esta serie, pues es como que está ambientada en el futuro, ¿vale? Entonces la gente descarga su conciencia a una vida digital cuando se muere.
1: Herminia,
0: o sea, pues muerte.
1: Herminia puede hacerlo.
0: ¿Vale? Herminia puede hacerlo. Porque lo hace el atractivo Nathan de esta serie, que el chico está muy bien. Lo hace, se descarga en un resort virtual. ¿Vale? Y allí conoce a Nora.
1: Yo veo pelis en que la gente se descarga también.
0: No, pero no es el mismo caso, creo.
1: Ah, vale.
0: Por lo menos en la primera temporada. Ya se andará. Entonces, la joven Nora, que es una trabajadora de allí, empieza siendo su ángel de atención al cliente, porque les llaman ángeles a los que están, pues, como acompañando a esta gente que se descarga, pues, a adaptarse a su nueva vida, entre comillas. Entonces, ahí se crean una amistad y se enamoran y todo esto. Pero detrás de todo esto, de la muerte de Nathan, hay unas cositas que tienen que ver con esta empresa un poco turbias. Y lo que hacen es investigar esa muerte. ¿Quién lo ha matado y por qué? Y está muy bien. Pues, a mí me gusta.
1: Pues quédate ahí. ¿Cómo se llama esto? ¿Has dicho?
0: Upload.
1: Pues esto estaba en la plataforma...
0: En Amazon.
1: Pues vamos a escuchar un momento a Aitana y volvemos con la sección de la tele, que hay muchas más cosas que os queremos explicar. Esta canción se llama La Última. Sí.

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1: Venga, va, pues proseguimos. Y oye, mira, quiero traeros algunos regalitos. Y los regalitos son, pues hablaros de plataformas gratuitas. Porque antes Raquel estaba hablando pues de esa plataforma de las bibliotecas que hemos hablado. Y
2: me,
1: es verdad,
2: me ha fascinado,
1: y es verdad que hay muchas más, porque no es... Hay que decir que es verdad que tenemos muchas opciones de ver cosas realmente de mucha calidad a un precio... pues cercano a los cero. Por ejemplo, ya sabéis la plataforma de Televisión Española, que es una fantasía, RTV Play, que además la pagamos todos, y eso hay que tenerlo en tu móvil. Esa es una plataforma mítica, es una plataforma que hay que tener. Pero otras que os voy a recomendar, primero os voy a recomendar una que no es gratis, pero como si lo fuera. Si tenéis alguna tele, LG... O alguna tele pues que os una tele nueva que os permita esto, en estos días alguien os regala un iPad o tenéis un iPhone por casa, pues deciros que tenéis una de las mejores plataformas gratuitas. Esto no es publicidad, esto es, simplemente os lo comento porque yo me la acabo de instalar. Ya la había visto el año pasado, me la di de baja, pero me la he vuelto a dar porque ahora tienen 3 meses gratis, que es Apple TV, que es una pasada.
2: Tiene joyitas, Apple TV.
1: Ahora estoy viendo Monarch, que Monarch es una serie sobre Godzilla.
2: ¿Oh?
1: Pero le han dado la vuelta y le han conseguido hacer una serie dramática que me flipa, que me mola, que me encanta, que es una cosa absolutamente brutal. Pues Monarch, tenéis que verla.
2: ¿Pero sobre Godzilla cómo? O sea, ¿sobre el bicho o sobre quién crea el cómic?
1: Sobre los que lo sufren.
2: Sobre los que lo subo, como si existiera.
1: Sí, Godzilla. Un mundo en que existe Godzilla y gente pues que no lo pasa muy bien con Godzilla, evidentemente, ¿no? Es un bicho que viene y se carga tu donde vives.
2: Sí, claro.
1: Pues la cuestión es que la serie está súper bien, súper bien. Es un serión que no te lo esperas. Es una serie que la verdad, con unas interpretaciones brutales y estoy alucinado. Bueno, Apple TV es verdad que tiene maravillas como Ted Lasso. Y tiene otra serie de series que son fantásticas y Monarch no es diferente, la verdad. Y bueno, es que tenéis ahí pues una pasada, tenéis a Carl Russell, que es uno de los protagonistas de la serie.
2: Oh.
1: Su hijo Wyatt Russell hace de él de joven.
2: Vale.
1: Y él hace
2: qué putazo,
1: de
2: ¿no?
1: Sí, la verdad. Que se parecen mucho. Está muy bien, muy bien.
2: Escucha, es que además Apple TV no tiene igual tanto catálogo como podría tener Netflix, pero lo que tiene es bueno.
1: Es muy bueno.
2: Entonces, claro, es de calidad.
1: Y tiene algo que para mí es un básico en mi vida, que son los Fraggle Rock. Si ya tienes los Fraggle Rock, tienes los Fraggle Rock desde la serie antigua y la original y la nueva.
2: Ya está.
1: Venga, otras cosas. Por cierto, que a estas horas de la mañana aparece y se trae churros. Yassi, buenos días, ¿cómo estás?
3: Muy buenas, ¿qué tal?
1: ¿Qué haces aquí? Pero si tú estabas aquí ayer.
3: He traído unos churros buenos.
1: Sí.
3: Ay, digo, me paso por aquí, lo he visto currando.
2: Otro que viene sin nada. O sea, esto es indignante. Ni donete, ni cacao.
1: Churro, ni nada.
2: Con un cacaolá me compra.
1: Vale. Pues nada, otras plataformas gratuitas que tenéis. Tenéis que os recomiendo Pluto TV, es un clásico. Hay de todo ahí.
2: Sí, cierto.
1: Hay de todo. Y dos plataformas que poca gente conoce. Otras plataformas que son gratuitas y están muy bien. Una es AnimeBox.
2: Oh.
1: AnimeBox, tenéis un catalogazo de joyas de anime gratuitas por el morro. Es legal y está muy bien.
2: Pero las anime, pero están en. O sea, dobladas.
1: Sí, claro.
2: ¿A español?
1: Sí, todas.
2: ¿Sellano?
1: Sí, todos.
2: Ah, pues esta se la voy a pasar yo a mis sobrinas.
1: AnimeBox. ¿Vale? Luego dos más. Una que se llama Plex, que sobre todo... Tú sabes, Raquel y Paco, y Yasin, el cine de Antena 3 a las 3 y media de la tarde.
4: Sí, de dormir.
2: Ay, me encanta.
1: Pues Plex es tu lugar.
2: No, bueno, no me digas que está todo eso.
4: Se tenía que haber llamado colchones Flex, porque sí. Es para dormir.
2: Es que a mí ahora me dices Plex y me suena al youtuber, yo soy Plex.
1: Ahora estoy entrando a Plex, para que veáis lo
2: pero
1: que...
2: Pero espérate, Plex, como los colchones Plex.
1: Plex.
2: Y ahí
4: Flex
2: están...
4: eran los colchones.
2: Ah, es verdad.
1: ¿Sabes?
2: Pues es igual.
1: ¿Sabes? Cuando habla el amor...
2: Me encanta. Es sí, que con ese título.
1: Cuando habla de amor.
2: ¿Y hay las de Navidad? La rama de Navidad.
1: Sí, están todas las de Navidad.
2: No.
1: La vecina de al lado.
4: Uy, pues ya.
5: La vecina de al lado
1: es de
5: Navidad no tiene nada, ¿eh?
1: Que Christmas con los Carters.
2: No.
1: Thanksgiving con los Carters. ¿Santa quién? ¿Eh? ¿Santa quién? Santa Claus. El Nutcracker.
2: Ah, pues ya estoy yo ahí metida. Ya yo no salgo de ahí.
1: O sea, es,
5: en bucle.
1: Está todo.
2: Plex. ¿Y es gratuita?
1: Sí. Sí, lo que tienes. La mitad del catálogo. Que está en un inglés comprensible y sí. La otra mitad doblada. Pero bueno.
2: Castellano.
1: Pero gratis.
2: Pero está castellano.
1: Sí, pero hay una parte del catálogo que no.
2: Vale.
1: Vale, es decir, cada día tienen más cosas en castellano. Pero no lo tienen
2: no
1: todo.
2: Te creo.
1: Y luego tienen un montón de canales en directo, Plex, que ahora los estoy cargando, que tienes. Es una burrada. Tienes. Aquí sí que es todo en castellano.
2: Pero esto es legal, tú.
1: Sí, sí, sí, legal. Mira, estos son todos canales en directo que tienes en Plex, ¿eh?
2: Pero eso es una fantasía.
1: Es que, ¿a que no sabía? Pues
2: no.
1: Pues ya lo sabes.
5: No creo lo sabe. Que también te has olvidado de una plataforma interesante que es 3CAT, ¿eh?
1: Sí.
5: Que es lo de TV3 a la
1: correcto,
5: carta. Ahora
1: correctísimo.
5: Y ahí también puedes encontrar muchas joyas. Por cierto, cuando hablabas de Televisión Española, la primera joya que me he visto fue el primer programa de Aplauso.
1: Es brutal.
5: Que me hizo una ilusión. Que digo, que yo no me recordaba de ese primer episodio donde empieza Lorenzo Santamaría y acaba cantando Paloma San Basilio.
2: Ya ves.
5: Por medio un montón
2: ¿qué año
5: de
2: era
5: gente.
2: Eso, Paco? Pues pero era la edad de piedra o de bronce. ¿No? Era,
5: bueno. ¿Qué digo?
1: ¿Qué le contestamos?
5: ¿Qué contesto?
1: ¿Qué le digo ya,
2: pero
1: Raquel?
2: Es que yo no había nacido, digo? ¿No? Eso, yo no había nacido.
5: Que seguro. Me compres unos churros.
1: Bueno, Yasin, ya que has entrado aquí sin permiso ni nada. Yasin. Sí. Que, bueno, sí, que ha dicho, puedo entrar, sí. Vale, ya
2: sí. Que tampoco es que haya forzado la puerta.
1: No, no,
5: hombre, yo la he visto forzada, ¿eh?
1: ¿Tú estás viendo algo en la tele o tú pasas de
3: yo,
1: esos rollos?
3: Mira, a mí siempre me mola volver a ver cosas que veía de pequeño.
1: Sí, está en ese punto. Igual y... que Jimmy viene siempre con la de los 7.
2: Pero eso es un viejo joven, ¿eh?
1: Sí, ¿tú qué ves?
3: Yo pues me he vuelto a ver Kaitogi.
1: Ah, bueno, sí, pero y eso son series de anime. Sí. Y alguna cosa así que conozca el grupo, la gente, yo la conozco, pero la
2: bueno,
1: gente...
2: Hay la gente que la haya visto,
1: sí,
2: esa serie.
1: Pero
2: anime.
1: Hay gente...
3: Así que haya acabado, no.
1: Y yo siempre siempre te pregunto lo mismo, pero es pura curiosidad.
3: Sí.
1: Vosotros, en tu casa, me imagino que igual que mucha población árabe, lo que hacéis es tirar de satélite.
3: Sí.
1: Es verdad.
3: Es verdad, sí.
1: Es verdad. ¿Y qué canales hay? Yo es que tengo curiosidad.
3: Hay de todo. Hay desde noticias, donde telenovelas...
1: ¿Telenovelas?
2: ¿Telenovelas marroquíes?
3: Sí, sí, sí.
2: Perdóname.
3: Ay.
2: Esto es un filón. Yo tengo que engancharme las telenovelas marroquíes.
1: Debe ser lo más.
3: Son interesantes.
2: No, sí. Bueno, ya. Es que si vemos turcas, ¿por qué no marroquíes? O sea...
1: Pues sí, es que es lo mismo. Mira,
2: pero
1: es
2: esto
1: decir,
2: por dónde
1: gente...
2: se puede ver. Esto por dónde se pincha.
1: Eso,
2: ¿dónde se ve?
3: Son aparatitos. Que...
1: Sí. Bueno, viene un señor, te instala el aparato.
3: Exacto, sí, sí.
1: Y ya lo ves. Sí, pero ¿hay canales de esto?
3: Claro.
1: ¿Son temáticos?
3: Hay de todo, lo que puedes encontrar ahí lo puedes encontrar aquí también.
1: Qué maravilla.
3: Todo. Sí.
1: Qué maravilla. Esto es un mundo que nadie nos ha explicado.
2: Es que no hemos abierto
5: yo
2: este
5: no
2: melón, ¿eh?
5: Pero esto es satélite, a ver, la pregunta, ese aparatito te tienen que instalar tú, ¿no? Yo, por ejemplo, no me lo sé instalar.
1: Seguro que ya sin...
2: Bueno, es que Paco, tú no sabes encender una Play. Entonces, tu nivel...
1: Ya estamos, Paco, faltando al respeto.
5: Que los satélites hace tiempo...
2: Yo el cincel te los hacer servir, por ejemplo.
5: Vale, yo sí.
2: Tú sí, claro.
5: Yo, por ejemplo, hice la Venus de Milo.
2: De los Milos. Que eran
1: Milos.
2: Tus vecinos, los Milos.
5: Milo.
1: Bueno,
2: Camilo.
1: Pues nada, no te ha hecho ni nada, pero por lo menos.
2: No, a mí me parece mal, ya se puede ir.
3: Me he colado.
5: En tu fiesta me colé.
1: ¿Y tú qué es lo que sueles ver? ¿Qué te mola? Bueno, la
2: gente joven es que no ve la tele.
3: Yo me traigo las novelas de mi madre de amor.
1: Vale.
5: Qué bonito.
1: Sí, muy bien.
3: También hay.
1: Pero eso es un clásico. Yo con mi madre vi Cristal.
2: Yo también.
5: Topacio.
2: La Dama de Rosa.
1: Yo veía mucho El Súper con mi madre.
2: El Súper, hostia, el Súper no lo vi. No le llegué a ver.
1: Pues mejor.
5: Yo voy a comprar al Súper.
1: Porque se hizo muy largo aquello.
2: Uy, me estoy acordando de La Loba Herida.
1: Uy, La Loba Herida.
2: La Loba Herida, me encantaba que ella se.
5: ¿Pero de qué época sois?
2: Puro culebrón venezolano, que la canción la cantaba Julio Iglesias, la de la
1: entrada. Tú eres de la edad de bronce, pero nosotros estamos ahí en la edad antigua. Tampoco te creas tú Tampoco te creas, Yasin está más cercano al siglo XVIII, pero nosotros estamos en la edad antigua, es verdad, es verdad. Bueno, pues nada, oye, chicos, si tenéis recomendaciones, si nos quieres recomendar telenovelas marroquíes, porque
2: ay, por favor,
1: nos
2: sí.
1: interesa.
2: No, no, yo lanzo...
1: Quiero ver una.
2: Lanzo un mensaje
1: y
2: a nuestra
1: audiencia.
2: Y que
1: Yasin esté al lado para explicármela.
2: Exacto, que alguien me recomiende una telenovela marroquí que yo me comprometo desde aquí a verla.
1: A ver, hola, Ojo, pues ojo,
5: ya te veo
1: esto,
5: comprándote sí, sí, sí. el satélite,
2: Bueno.
3: Eso sí, podríamos traducirla o algo.
1: Sí, sería guay, un punto,
2: Punto. Lo malo es que igual no me entero de nada, pero no pasa nada.
1: O simplemente que Raquel la vea sin entender nada, a ver qué
3: a
1: entiende.
3: Ver qué
2: por favor, un primer capítulo. Venga, va, recomendando
1: cosas.
2: Sí,
1: vamos a ver si conseguimos, aunque sea el nombre, yo me comprometo a buscarla, lo que sea.
3: Mira, tengo una que me encanta. Esta sí que me la he visto con mi madre. Ostras. Es la primera que estoy atento. ¿Cómo? Me pregunta, ¿estás despierto? Yo sí, sí. Estoy.
1: ¿Cómo se llama esto?
3: Guarda a la guarda.
1: ¿Y ese qué significa?
3: Rosa por rosa.
1: Ah, bueno, claro.
2: ¡Ay, qué no, bonito! Es muy bonito.
3: Es como una rosa para otra rosa.
1: Vale, vale. ¿Y de qué va? ¿De qué va?
3: Pues mira, no quiero hacer spoiler porque Raquel
1: porque
3: la
1: va a ver.
3: Porque
1: la va a ver, Raquel. O sea, un poco así.
3: Pero
1: para iniciar.
3: Por encima, una pareja de unos policías y la otra chica pues vive en el barrio con su madre, vida normal y
1: vida
3: tal.
1: Normal.
3: Bueno, total, que el policía acaba conociendo a otra chica para casarse. Y claro, y la otra pues...
1: Lo veo venir.
3: ¿Sabes? Y tal. Y pues hace lo posible para estar con el chico policía. Pero muy interesante, la
5: no
3: verdad.
5: No hay ninguno que se llama Habibi.
3: Seguro tiene que haber alguna, seguro.
2: Qué bonito es como
1: bonito,
2: suena.
1: Es bonito, Pues la vas a ver, dice.
3: Es interesante.
2: Pero me tenés que decir por dónde la veo.
1: No,
5: satélite, cómpratelo.
1: No, ya lo conseguimos. ¿Cómo? Eso ya algún sitio tiene que haber.
3: Sí, en YouTube está, creo.
1: Ah, que está en YouTube.
3: Sí, sí, sí.
2: ¿Cómo que está en YouTube? Bueno, perdóname.
3: Escriba.
1: Pero, ¿y cómo se escribe esto en con mis letras?
5: En arameo.
3: W. No, sí, en escribe W.
1: W.
3: A.
1: R.
3: R.
1: D. D.
3: A.
1: A.
3: Espacio.
1: Espacio.
5: Guard.
3: ¿Tres?
1: ¿Un tres?
3: Sí.
1: Guarda.
3: L-A.
1: L-A.
3: Espacio.
1: Ah, guarda, E3-L-A, guarda.
3: Sí, esa.
1: ¡Ostras!
2: Pero el E3, pero escucha.
3: Sí, porque escribimos con números también.
1: Pero que esta gente...
2: Pero perdóname, ¿cómo que escribís con números?
3: Sí, sí,
2: pero
3: sí.
2: Esto no me lo han explicado.
1: Guarda, L-E-3, guarda, uno. Voy a ver
2: esto,
1: si...
2: las familias de los de mi clase no me lo han explicado, ¿eh?
3: Porque está el árabe,
2: con sí.
3: El normal, el que has visto toda la vida, y luego está el árabe,
1: ojo,
3: el latín, digamos, entre comillas. Le
1: ¡ojo, Raquel! ¡Ojo, Raquel, eh!
2: No,
3: ahora
2: pero...
3: te explico.
1: Que el policía te va a gustar, ¿eh?
2: ¿Sí?
1: Mira, aquí están, ¿eh? Que están,
2: Te voy a decir una. ¿Puedo explicar una anterioridad?
1: Explica lo que tú quieras, te quedan
2: un
1: minuto.
2: Esta mañana me ha venido un.
1: ¿Qué te ha venido esta mañana?
2: Me ha venido un envío de Amazon, coño. Entonces,
1: muy pronto.
2: Me pican.
1: Sí.
2: Abro la puerta.
1: Sí.
2: Había un chaval, que, o sea, es un chaval, el repartidor marroquí.
3: Bueno.
2: Más guapo, yo creo que es uno de los hombres más guapos que he visto en mi vida.
1: ¡Ojo!
2: Digo, por el amor de Dios.
1: ¡Ojo al repartidor marroquí!
2: Por favor, repartidor marroquí.
5: A ver,
2: ¿qué has estado?
5: Una llamada.
3: Que aparezca.
5: Si aparece por Samboy, vente aquí a
2: por
5: Radio Samboy.
2: Por favor, unos ojos. Digo, por favor, ¿dónde salió este muchacho? Dice, Raquel,
5: por el mismo
2: se me había olvidado
5: todos.
2: Cómo me llamaba. Me dice Raquel Rodríguez para entregarme el paquete. Raquel Rodríguez. Y le digo...
5: ¿Pregunta el nombre?
2: Sí, lo pone, estaba escrito en el paquete. Y le dice Raquel Rodríguez y yo... Me he quedado como, no sé cómo me llamo.
1: ¡Ojo,
2: impresionante!
1: Ojo que es, el inicio de una telenovela marroquí.
5: ¿Y tú? ¿Por qué no has preguntado y tú cómo se llama?
2: Pues si no me salía mi nombre, ¿cómo le iba a preguntar nada?
5: Seguro que se llama Yasi.
3: Oh, es verdad.
2: No lo sé. Seguro que sí.
5: O Moja.
2: Nombre bonito.
5: Moja.
2: O Ahmed.
1: A ver. No sé, yo creo que no. Yo creo que tiene que tener un nombre más profundo.
5: Sí,
1: así.
5: ¿Cómo?
2: Sí.
5: No sé. Algo.
3: No lo sé, pero profundo.
2: ¿Te imaginas que se llamara Aniceto, sabes? Porque.
1: No,
2: a ver,
1: Aniceto, no.
2: Perdóname.
1: Aniceto que te meto, ¿no?
2: Bueno, no. Puede meter lo que quiera.
1: ¡Hola! No.

0: A ver, las cosas son así. Cuando algo te gusta, tú lo normal es que repitas. Y eso es habitual y eso es normal. Y hoy tenemos en la canción de Paco, pues un grupo de unos amigos que es que siguen en ese trabajo diario de hacer buena música, ¿verdad, Paco?
1: Pues sí, el grupo pues han publicado nuevas canciones, ahora las volveremos a recordar, pero sí, repiten porque creo que queremos que nuestros oyentes vuelvan a recordar las canciones que ya nos presentaron en febrero y las nuevas, y eso, pues bueno, es de justicia y por eso están aquí. Raquel va a hacer la solemne presentación.
2: ¡Uy, Paco! La banda Noraquito es la invitada en la canción de Paco. Ellos son de Castellón y empezaron en el 2019. Está formada por Óscar Barchino, guitarra y voz, Santi Vilar a la guitarra, Pedro Albalate a teclados y sintetizadores, Juan Buonamisis a la batería y Sergio Navarro al bajo. Nos vienen a presentar sus últimos temas de la mano de la discográfica Florinata Records, que pertenecen a su disco La Gravitación de Quito. Es un sonido intenso, sin descanso, un pop rock indie electrónico con ganas de que sus temas sean inolvidables. Y pues así lo son, inolvidables.
1: Y así como nos dejaron con esa boca abierta en febrero, pues nos basamos en eso, inolvidable. Por eso vuelven a estar con nosotros los Anoraquito y hablamos con Pedro Albalate. Buenos días, Pedro.
3: Buenos días, ¿cómo estamos? ¿Cómo estamos otra vez? Otra vez por aquí, un verdadero placer volver a estar con vosotros.
1: Pues
3: la verdad es que muy buen sabor de boca de la última entrevista y encantado de volver a estar con vosotros otra vez.
1: Pues sí, porque han pasado muchos meses y habéis, bueno, algunas de las canciones que formaban parte de ese disco, La Gravitación de Quito, pues no sonaron en febrero, como este Quedarte, y ahora pues las tenemos que recuperar, ¿te parece?
3: Perfecto, perfecto. Nosotros encantadísimos de poder estar y muy agradecidos también, por supuesto, de poder compartir nuestro trabajo y nuestra música con toda la gente que lo quiera escuchar.
1: Pedro, ¿cómo ha ido todo este año? Porque el 2023 se ha rendido a vuestros pies, y ya habéis anunciado ya cositas para el 2024, o sea, podéis estar súper contentos.
3: Bueno, ha sido un año para nosotros, la verdad que increíble, increíble. De repente hemos pasado a de ser prácticamente desconocidos, que lo seguimos siendo a nuestro nivel, por supuesto, pues a tocar en grandes escenarios y compartir pues con Arde Bogotá, con Viva Suecia, con Ojete Calor, hemos compartido escenario con Vetusta Morla, con los grupos más grandes que hay en España, pues de repente hemos empezado a compartir escenario con ellos y muy, muy contentos. La verdad es que ha sido un año 23 espectacular, espectacular.
1: Y también se vislumbra ya el 24 con cosas por ahí ya de algunos festivales en que ya aparecéis en cartel incluso, ¿no?
3: Estamos cerrándolos ahora.
1: Ajá,
3: la verdad
1: bueno,
3: es que,
1: bueno.
3: ¿Sabes qué pasa? Que como eso lo lleva nuestra agencia de management, pues nos lo va soltando con cuentagotas. Pero sí, la verdad es que pinta un 24 espectacular para nosotros, ¿sabes? Vamos a ver, siendo un grupo modesto, ¿vale? Porque somos un grupo

0: bastante modesto, pues la verdad que nos den la oportunidad de poder tocar delante de tanta gente, para nosotros es una pasada, es algo increíble. Estamos muy, muy agradecidos que cuenten con nosotros, o sea que muy bien, muy bien.
1: Sois un grupo modesto, pero realmente las canciones, bueno, no son tan modestas, porque la palabra intensidad rítmica ya la podemos aplicar desde el minuto uno. Cuando escuchamos el disco, las 10 canciones más los dos bonus track, pienso que sois incansables, es decir, como que, pero ya se ha acabado, no, yo quiero más. Y así suena pues el siguiente single, ¿no? El último single, que es A Prueba de Balas. Háblanos un poco de este tema de A Prueba de Balas.
0: Pues A Prueba de Balas es una canción de una persona que siempre vive al límite y que siempre elige mal, o sea, toma malas decisiones, y la verdad es que pues que las cosas nunca elige demasiado bien, ¿vale? Al final pues va decayendo y le va costando la vida, la vida se le va comiendo, como a muchos nos pasa en algún momento.
1: Pues vamos a escuchar ese tema, A Prueba de Balas, Anora Quito.

0: una vez más tenemos que reconocer que las canciones, las letras nos invitan a algo muy visual. Anora Quito es un proyecto que va más allá de una música, de una letra, sino si os, no sé si os parece, yo cuando los escucho siento ahí algo más visual, más de un cortometraje.
1: Es muy cinematográfico.
2: Sí, sí, te imaginas la película.
0: Sí, totalmente.
3: Pues muchas gracias por estas palabras. La verdad es que siempre sí que es cierto que también intentamos llevar una estética coordinada en los conciertos, cada single ir acompañado de un videoclip, ¿sabes? Más que nada porque hoy en día todo tiene que ir acompañado de una parte visual. No es como antes, que un disco era solamente un vinilo o un cassette. No, ahora tiene que ir todo acompañado de contenido multimedia.
0: Pues sí. Antes hablamos del año de este año 23 y un compañero, Yasin, quiere preguntarte una cosa.
4: Sí, mira, porfa, me gustaría preguntarte que cuál ha sido vuestro mayor reto de este año.
3: Uf, vamos a ver. Nosotros, por nuestras circunstancias personales, lo más complicado es sacar horas de ensayo, ¿vale? Nosotros somos gente que tenemos trabajo, todos tenemos un trabajo, tenemos familia, al tener cierta edad tenemos los chiquillos todavía pequeños y los padres los tenemos mayores y tenemos que hacer todo lo posible para todo eso llevarlo de alguna manera. Grabaciones, conciertos, grabaciones de videoclip, llevar las redes, ensayar. O sea, es una auténtica locura y un auténtico reto el poder llevarlo todo a la vez. La verdad es que eso es lo más complicado de todo. Para un grupo amateur, ¿vale? Intentar llevarlo todo a un nivel profesional con el poco tiempo que llevamos es algo complicado, complicado.
4: Claro, entiendo que el cuesta separar lo que es la vida profesional con la vida de artista.
3: Vamos a ver, nosotros no nos consideramos artistas, la verdad. Nosotros esto es nuestra pasión, ¿sabes? No lo hacemos por dinero. Sabemos que esto para nosotros no es por dinero, lo hacemos porque queremos, ¿vale? Llevamos muchísimos años en esto y la verdad es que, pues, para que os hagáis una idea, tocamos con Lori Meyers, ¿vale? Y tenían 32 personas de staff montando, desmontando, llevando las cosas. Nosotros somos 5 y tenemos que montarlo, desmontarlo todo nosotros. Entonces, claro, solo es totalmente diferente la manera de enfocar los conciertos y enfocar el día a día. No tiene nada que ver tener un equipo tan grande y tanta infraestructura como tienen estos supergrupos a ser un grupo semi-pro, pues hay una diferencia abismal.
0: Yo, Raquel, te quiero preguntar una cosa. Tú
2: a la tenemos un entrevistado.
0: Sí, pero él lo sabe lo que te voy a preguntar. ¿Tú a dónde mandarías a la gente negativa?
5: Uy, cuidado,
2: A ver, la respuesta, que es a la mierda, no.
0: No.
2: Con
0: no.
2: Perdón, ¿eh?
0: Bueno, ¿dónde los mandaríamos, Pedro?
3: Bueno, pues mira, nosotros a la gente negativa tenemos una canción que es Marciano. Vale, había una serie que hacían en Netflix que se llamaba Los 100, ¿vale?
2: Sí,
3: ¿vale? Y cuando alguien se portaba mal para la sociedad, todo esto, los flotaban al espacio. Apretaban un botón y los flotaban al espacio. Lo que pasa,
1: habría mucha gente, que, ¿no? Habría mucha gente ahí, por lo tanto, claro.
3: No veríamos el sol. O
1: sea, todo Twitter ahí entero.
2: Pedro, sí, eso sería muy épico, ¿eh?
3: Se nos borraría las huellas dactilares de apretar el botoncito.
0: Pues este Marciano es uno de los temas que hoy vamos a descubrir de ese La gravitación de Quito.

0: Oye, pues no te creas, ¿eh?
1: No, no te creas que algunos iría para allá directo, ¿eh?
2: Sí, desde luego. Aquí, Pedro, sí que se nota tu presencia, ¿no? Esa parte más sintetizadora es tuya, ¿eh?
3: Sí, con el Ceremin, sí, tuneado, la verdad es que es bastante singular, sí, tenemos ahí un poquito más de espacio. La verdad es que como, hay un muro de sonido creado por Carlos Hernández que lo llena todo, ¿sabes? Hay veces que es difícil destacar.
2: Sí, y hablamos de la producción de Carlos Hernández, que estaba detrás de gente muy diversa, pues como algunos que has nombrado tú, incluso Los Planetas, etc., etc. Bueno, es una gran producción. Yo creo que, supongo que aunque... digáis vosotros que bueno, estamos ahí en un punto medio, pero yo creo que ahora mismo y después del 2019, pues pienso que la línea es increciendo, ¿eh?
3: Hombre, vamos a ver, mira, para que os hagáis un ejemplo, hay una canción que es Conectados, que grabamos con Nebulosa, ¿vale? Y Nebulosa ahora está, yo sé que es algo un poco diferente, Nebulosa que grabó con nosotros esa canción, ahora está en el Benidorm Fest. ¿Vale? Sí. Con lo cual es un espejo para todas las bandas emergentes, ¿sabes? Que están trabajando muy bien y la verdad es que, claro, vas acompañado del éxito de los compañeros, ¿sabes? Y también ves que hay una vía de posibilidades para hacer todas estas cosas, ¿sabes? Cada vez tenemos, cuando vas a los conciertos, pues claro, ir a Madrid o ir a Albacete o ir a Candía y ver que hay gente cantando tus canciones cuando no has estado allí nunca... Es algo para nosotros difícil de entender todavía.
2: Por cierto, que estuvisteis en febrero, creo que fue en febrero o marzo, firmando aquí discos aquí en Barcelona.
3: Sí, estuvimos en la FNAC, FNAC de El Triangle, me parece que se llama.
2: Sí, sí.
3: Sí, sí, la verdad es que fue una experiencia muy bonita, muy bonita, muy bonita. Nos lo pasamos muy bien, ¿vale? Y sí que es cierto que es un sitio que es muy de paso, ¿vale? Había bastante gente, iban entrando y saliendo, había como rotación de gente, porque claro, un concierto entero, la gente que está allí de paso, pues también, ¿no? Y los que estuvieron, pues se lo pasaron muy bien, estuvieron, la verdad es que todos muy contentos, muy contentos. Una experiencia muy chula, después disfrutamos de Barcelona por la noche, y la verdad es que una experiencia más que apuntarse.
2: Pues si te parece, vamos a recordar uno de los temas, bueno, uno de los buenos tamazos que hay en ese La Gravitación de Quito, que era la dedicada al acoso escolar, el Capitán Tomate, que nos gustó mucho y además muy solidaria con la asociación aquella que es de no al acoso escolar y que, sí. Bueno, creo que hay que volver a recordar a ese Capitán Tomate.

0: Y una cosa tengo que decirte, ¿eh? Ese grupo de cantantes canta mucho mejor que vuestro cantante, ¿eh?
1: Y tienen más futuro. Y tienen mucho más futuro. Y iba a decir también, y también más pelo.
2: No sé si mucho más futuro, pero más seguro, porque les queda mucho.
0: Les queda.
1: Sí, sí. Además, una experiencia, vamos a ver, son todos nuestros hijos, ¿vale? Sabéis que el libro está basado en el libro de Eloy Moreno, Invisible, ¿vale? Y también están las hijas del escritor allí cantando con nuestros hijos. Y fue, pues, vamos a ver, compartir un hobby con tus hijos un fin de semana allí cantando, que vean lo que a ti te gusta y verlos disfrutar, para nosotros es una pasada.
2: No, y la verdad que es un himno, ¿eh? Ya lo dijimos y lo volvemos a repetir. Sí. Tenéis tan himno como el siguiente tema, que es que nos fuimos cantándolo, el tan cabrón, porque es que, es que es buenísimo. Vamos a, la otra vez pusimos la versión, la mezcla que hicisteis, el remix, pero ahora vamos a escuchar la primera grabación, y yo creo que bueno, no, es para salir cantando.
0: Está mola mucho.
2: Y no sé si la podemos cantar en Marte.
0: ¿Cómo nos gusta? ¿Cómo nos gusta insultar?
1: Ver,
0: ¿eh?
1: Es como lo de flotar a la gente al claro. espacio. O sea, es una canción que, la verdad, en nuestro día a día siempre hay alguien, ¿vale? Que dices, que te preguntas, ¿pero a este señor qué le ha pasado para ser así? O para estar así. Y dices, ¿en serio? De verdad, no se puede relajar este señor. Pues claro, todos tenemos un jefe, un vecino, un... Vamos a ver, pues siempre
0: hay
1: tenemos
0: muchos.
1: A alguien... Sí, sí,
3: hay muchos, está muy repartido.
1: Sí, la verdad es que está muy... También, pues eso, que si flotara no veríamos el sol, ¿sabes? La verdad...
0: Vamos a escucharla, venga.

0: Pero hay una cosa, hay una cosa que te quería preguntar, porque esto lo pensé en la anterior entrevista y no te lo pregunté. Y la pregunta es así. O sea, tú sabes, normalmente, cuando se canta canciones de amor, pues siempre es bonito ver a la gente, pues cómo se gira hacia su persona amada y se dirige, pues cantándole la estrofa bonita. ¿En este de tan cabrón pasa lo mismo?
1: En este caso, ¿vale? Siempre. Lo hacen con el mejor amigo, con el que está al lado, ¿vale? Porque al final, por muy bien que nos llevemos, sabemos que todos llevamos un cabrón dentro.
0: Pero muy chulo, es muy chulo que dividáis el público entre personas que le dicen entre personas normales y cabrones, está muy bien.
1: Lo que pasa es que si dijéramos todos los que son cabrones a la derecha, partiros en dos filas.
2: Y los que sobren para el espacio.
1: Dice, el sordo se puede quedar ahí, ¿no?
2: Pedro, ¿qué proyectos hay aparte de seguir, evidentemente, con la promoción del disco, de las nuevas canciones, de los conciertos? ¿Hay alguna cosilla ahí que nos podáis desvelar, de algún tema nuevo, alguna cosita que estéis preparando ya o todavía es muy pronto?
1: No, ya estamos metidos en estudio otra vez, ¿vale? El día 7 de diciembre sacamos un villancico.
2: ¡Ostras!
0: ¡Hombre, qué chulo esto!
1: Pues sacaremos un villancico, un poco, no sé si es villancico o es un antivillancico, la verdad.
3: Vaya por
1: Dios. Se llama No quiero pelear esta noche, en honor a un grupo legendario como eran los Ramones.
2: ¡Oh!
1: Después sacaremos en enero una versión que se llama De la Tierra de los Sueños, no sé si os acordáis, de La Dama se Esconde.
0: ¡Ah! ¡Sí!
1: Y después, ahora mismo estamos en Tarragona, en La Senia, grabando un par más de canciones en Nu Estudios. Que también ya estamos ahí trabajando todos los fines de semana subiendo a Tarragona. Así que
2: estáis viendo,
1: estamos a tope.
2: Estáis viendo a Ernest Casals, ¿no?
1: Sí, de vez en cuando pasamos por allí y lo saludamos. Sí. Es un mítico del panorama español, musical, madre mía. Desde
2: bueno,
1: aquí
2: pues,
1: un saludo muy grande.
2: Estos son algunos de los temas de La Gravitación de Quito que podéis escuchar en todas las plataformas. Y hay un tema que no entró tampoco en el programa anterior, que es Delito. Háblanos con él y con ellos pues nos vamos a despedir con Delito.
1: Pues Delito es una canción de amor y de no prohibir el amor que se quiera a cualquier persona.
2: Pues con ese Delito nos despedimos, Pedro, y muchas gracias por estar con nosotros, Anora Quito. Muchas gracias.
1: Un placer estar aquí. Muchas gracias a vosotros por darnos esta plataforma de difusión. Muchísimas gracias y un placer estar aquí.
2: Muy
1: un
2: bien.
1: Abrazo a todos.
2: Un abrazo, gracias. Un abrazo. Hasta siempre, adiós.

0: Ay, Dios mío, hemos perdido la sintonía de Saca tu Friki, pero no pasa nada, tenemos otras. La cuestión es que ya estamos en la sección de cómics de la periferia y se nos ha venido aquí el tío Tony, que es un comprador de cómics ocasional. Ahora el tío Tony hace así con las manos diciendo, ¿pero qué hago yo en la sección de cómics? Porque pues... quiero que estés, porque sé que tienes... Ahora está como flipado diciendo, ¿y ahora qué hago yo de esto? ¿Qué hago? Estamos descubriendo un nuevo tío Tony.
1: No, estamos descubriendo una nueva sección que siempre le pones al tío. Que se, nueva
0: sección que se llama Tony tu friki, ¿vale? Tony, yo sé que tú vas a comprar cómics a Barcelona, yo lo he visto esto, me lo has explicado.
2: Sí, pero que no soy especialista en cómics.
0: Pero no es que hace falta ser especialista, solo hace falta ser lector. O sea, tú y esta sección tiene mucho que ver contigo. O sea,
2: no
0: tú,
2: leo, miro los dibujos.
0: Vale, tú, vale. ¿Tú
3: todo
0: qué?
3: Vale, ¿eh?
0: Tú, Tony, si algún personaje, porque es que hoy Jaco no falta, tú tienes que aquí rellenar sección de cómics con lo que sea, y por eso estás aquí. Cuando hacemos así, el jugador número 12 sale a la cancha.
2: Salgo yo a la cancha.
3: ¿Quieres decir que le estás dorando la píldora?
0: Para que me hable de cómics.
3: ¿Porque es el segundo plato?
0: No, segundo plato.
3: Ha quedado así. ¿Verdad?
0: Es el revulsivo. Es el revulsivo. Sí, el que sí. Sale. El que sale.
2: Munitis. Soy Munitis.
0: Me gusta mucho. Yo tenía una camiseta de Munitis.
2: Mira.
0: De Racing.
2: Mira, ha sido los cuádriceps que más me han impresionado
0: increíble
2: en mi vida.
0: Increíble eso, ¿eh?
2: Iba un día por la calle Ibiza, en Madrid. Iba andando y... total, que veo, bueno, en la calle, en tejanos, ¿eh? Una persona muy, muy, muy, muy bajita, con unos cuádriceps, pero algo...
0: Gigantes.
2: Y era Munitis. Era Munitis.
0: Sí, era como un caballo percherón.
2: Era bajito, pero era como... Tenía como más bueno, espectacular. Es como cuando vi a Julio Salinas la primera vez, que ha sido la espalda más grande que he visto.
0: ¿Ah, sí?
2: En mi vida.
0: Ah, no lo diría.
2: Y esto. Me dijeron que esto, mira, esto lo dibujáis y es un cómic.
0: Qué sección de cómic más rara, pero me gusta,
2: claro. Y eso que era impresionante, y de Sailly, que jugaba en el Milán, era el doble que Julio.
0: De Sailly, por Dios, ¿dónde
2: usó? De eso, en Eric Castell no ponían nada.
0: Eric Castell era un cómic del
2: por
0: Barça.
2: Eso lo estoy metiendo.
0: Era un cómic del Barça. Pero tú, personajes de cómic, yo era de pequeño, yo creo que todos hemos empezado por Mortadelo, Tony.
2: Sí, bueno, yo he sido más de Tintín. Soy de los aburridos.
3: No, Tintín mola
2: sí, de hecho, en Cal Niño, alguien ha dejado ediciones en francés tal y...
0: Y ya no las ha visto,
2: no,
0: más.
2: No, porque me eso que...
3: ¿Quieres decir
2: yo
3: que las
2: libros,
3: has sustraído?
2: No las he sustraído.
3: ¿Se las has robado? Vamos.
2: Tampoco.
4: Las ha cogido prestadas.
2: En un sitio de intercambio tú dejas libros.
0: Ah, vale, vale,
2: libros,
0: vale, vale.
3: Eso es legal.
2: Alguien, eso es totalmente legal.
3: Eso es muy bonito.
2: Claro, entonces es como una segunda, una tercera, una cuarta vida. Entonces había un... ¿no? Tapadura en Dina 5, bueno, una medida diferente, entonces y en francés, entonces me pilla pues el otro azul, Tintín en América y cosas así. Joder, porque a mí Tintín me gustaba, o sea...
0: Pero, o sea, ¿cuál es tu preferido, Tintín?
2: El Templo del Sol.
0: Ah, no, me pensaba que me decís la Castafiore.
2: Nah, es que los de la Castafiore no
0: te gusta.
2: No, ni Castafiore ni Hernández y Fernández y esto no.
0: Ah, o sea, pero, Tintín te va el cómic franco-belga, este rollo
2: sí,
0: así.
2: Sí.
0: Y así, ¿de superhéroe no has leído?
2: De superhéroes he leído, pero no he sido yo de muy superhéroes. Luego me ha gustado ya de más mayor, es súper fan de Sin City, entonces
0: hombre,
2: me he comprado todo de Sin City.
0: De Frank Miller.
2: Sí, y luego tengo el Muscle Man, que me gustaba mucho, Muscle Man Yarare, que sigo pillando. Ahora también algún Mortadelo, algún Tercer Rueda del Percebe.
0: Es que
2: así.
0: Doctor Slump es muy bueno.
2: Doctor Slump es muy bueno.
0: Es muy bueno el manga.
2: Es, bueno,
0: es mejor el manga que la serie. Mira que es difícil, pero el manga es espectacular.
2: No, yo me quedo con la serie, ¿eh?
0: ¿Te gusta más la serie de anime? De
2: sí,
0: animación?
2: Yo es que el problema que tengo con los mangas
0: es que... van al revés.
2: No, aparte de que vayan al revés.
3: Ese era mi problema.
2: Es que no tienen el sonidito, no sé.
0: Ah, vale. Pues yo me lo imagino en
2: mi cabeza.
0: Igual
2: que con Sin City prefiero el cómic, ¿no? Que la peli, aunque la peli está súper bien lograda, ¿no? En cambio, con los... Yo tengo problemas ahí con los mangas. Por ejemplo, en casa sí que pillamos...
0: O sea, ¿cuál es tu momento? Mira, vamos a hacer un pequeño especial de Doctor Slump, porque mucha gente no lo conoce. Pero, ¿cuál de los momentazos que tiene la serie? Aquí habrá que es una serie de Akira Toriyama, una serie anterior a Dragon Ball. En el caso de Dragon Ball es del 83 y Doctor Slump es de un año espectacular, que es el año 81. Pues...
3: no quiere decir que hayas nacido en ese año, ¿no? El 83 siempre es mejor.
2: Yo ya tenía... Ya
0: se afeitaba, Tony, ya se afeitaba.
2: No. pero ya iba ya a la EGB. Ya,
0: ah, vale.
2: Y no iba primero. Iba
0: ya tenías adelante. Tus primeros pelos.
2: Sí.
3: Y Paco cincelaba ya.
0: Paco cincelaba. Estaba ahí dándole. Pues estaba con las pirámides, pobre hombre. Bueno, pues la cuestión esa... La ves, Paco, pero es para seguir el rollo. rollo, ¿no? Ya sabes que esto... Pues si Paco, si nos llevamos nada, no hay menos.
1: Sí, bueno, sí.
0: Pues no la cuestión menos. No es esa. La cuestión, Tony, ¿de qué va para que la gente joven pueda ir a la biblioteca ahora mismo, quedarse y ir a pillar a Doctor Slump?
2: Me vas a hacer un examen
0: porque
2: sobre
0: está... ¿De qué va? Slump. ¿De qué va esto?
2: Doctor Slump es como un ingeniero o un inventor que crea, ¿no? Entre ellos crea un robot que se llama Arale, sí, que la gente conoce sí, por Arale, y se le va un poco de las manos y no acaba de controlar bien del todo a ese personal, a ese robot.
0: Como un Frankenstein, ¿eh?
2: Con unos superpoderes, una fuerza, una razón y una intuición y una manera de decir la verdad que se le descontrola. Aparte está enamorado de la señorita Yamabuki.
0: Sí.
2: La señorita Yamabuki.
0: La maestra del pueblo.
2: ¿No? Y entonces él sufre transformaciones como Jekyll y Hyde en el momento que ve a Yamabuki y no ve a Yamabuki. Y luego, de lo que os vais a acordar todos, es de que había una mierda de color rosa, parecía la del WhatsApp, que salía con un palo, que era lo que más nos gustaba.
0: Sí, nos totalmente gustaba mucho.
2: Pero la Arale era, bueno, Arale es uno de los personajes, o para mí, que no soy muy entendido en muchos mangas, para mí el personaje de Arale vamos...
0: Porque además
2: es superior, porque aparte es,
0: no tiene filtros.
2: No tiene filtros, entonces es la razón.
0: No, claro, no tiene filtros ninguno.
2: Ninguno, es como, oye, ¿sabes? Es que, ¿por qué hago esto? Pues porque sí.
0: Porque me sale de ahí.
2: Y ya está.
0: Es que es muy guay, es muy guay. La verdad que es una serie muy larga, pero es que es espectacular. Yo me encantan los capítulos más raros, porque hay capítulos que no siguen la historia más o menos. Bueno, tampoco que tenga una historia lineal.
2: Bueno, tampoco hay... No. La historia puede ser el Dr. Slump, cómo va recreando y cómo redescubriendo y reinventando a Arale y cómo... Como quiere conquistar a Yamabuki.
0: Porque el primer fallo que tiene, y es grave, eso es en el primer episodio, es que Arale no tiene genitales.
2: No tiene genitales. Eso es muy gracioso.
0: No tiene genitales y claro, no tiene genitales porque el doctor Slump, o sea, el señor Norimaki, nunca ha visto ningunos genitales femeninos y no puede hacerlos.
2: Eso es brutal.
1: Claro, como no había internet.
4: Lo mismo que la Nancy.
2: Es que eso es brutal, ¿eh? Tú imagínate, se enamora... ¿Por qué se enamora de la señorita Yamabuki si no ha visto unos genitales? No, o sea, ¿qué intuición, qué olor, qué es lo que lleva?
0: ¿Qué es lo que le lleva a gustarle? No,
2: no es... claro. Mira, ahí ya van adelantado los japos con el no binarismo, ¿eh?
0: Es súper interesante, ¿eh?
2: Sí.
0: Es súper interesante, ¿eh? Es que, y además luego, es que bueno, es que la serie es magnífica. Yo sí la tengo ultra repetida, comprado los DVD, los Blu-ray, todo, tengo todo. Y es una pasada. Si no la habéis visto, incluso en YouTube están los capítulos, que me parece brutal.
2: Pero, por ejemplo, en casa a los peques no les acaba de enganchar, ¿eh?
0: Bueno, porque hay que reconocer que es un poco, para estos mundos actuales del bienquedismo, es un poco...
2: No sé, yo pensaba que iba a enganchar.
0: Porque, es un poco ultra.
2: Porque, bueno, el cómic sí que engancha. La animación en la tele no. El cómic sí, ¿eh? Por eso yo dije, pues...
0: A mí me encanta, ¿eh? Me encanta. Además pasa todo en un pueblo ultra pequeño, porque es como un pueblo rural, de hecho. O sea,
2: a mí
0: la Villa del Pingüí es un pueblo rural.
2: La Villa del Pingüí, me encontré la Villa del Pingüí. Oh. Y estaba eso. Y luego el Muscle Man, y al que nunca le pillé el rollo es a Bola de Drac.
0: No le pillaste, no nunca. Te pilló a ti eso.
2: Nunca, no lo entendí. No sé si cuando empezaron a emitirlo en TV3 ya era adolescente y no acabé... Y me enganché más a Arale por esta anarquía de personaje y por esta temática, y a Muscle Man por esas cosas que pasaban.
0: Es muy punk.
2: Sí, mucho. Bueno, como hay muchos mangas y muchos dibujos animados en general en todo el mundo que son más punk que los punks.
0: Es pues muy punk.
2: ¿No? Donde nos cuelan una serie de no moralina o moralina para aprender mucho.
0: Porque vamos, yo es que hay momentos de esta serie bastante bastante increíbles, desde el momento que Yasenbei pues logra el amor de Yamabuki, tiene un hijo con ella y nos flipa a todos, que se le cae el hijo por un precipicio y lo mata.
2: Pobre.
0: Y lo mata y obtuvo suerte porque unos extraterrestres vinieron justo en el momento, vinieron a la Tierra, lo rescataron y dijeron, bueno, va, a este pobre que se acaba de caer por aquí lo salvamos y le damos unos poderes ya que estamos.
2: Directamente porque son extraterrestres.
3: Es que ya que estás, pues le añades.
0: Y me encanta el concepto, que aún tiene suerte de que lo han salvado y luego pues Yamabuki ve como su hijo ya pasa de ser un bebé a entender todo, a hablar todo y a ser ultra inteligente en un 30 segundos, pero ella no atacamos, aquí no ha pasado nada, ¿no?
2: ¿Sabes de qué estamos hablando?
0: No.
5: Ay, bueno.
2: Estás perdido, ¿no?
5: Sí.
0: Está bien.
4: Pero el Yasen está perdido y yo también. Yo más. ¿Sí?
3: Soy como los dos extremos, ¿no? De generaciones. ¿Sí? Que no...
4: Yo me quedé en el Capitán Trueno y el Jabato.
2: Que vale, pero también podemos hablar del Capitán Trueno y Jabato, pero quiero decir, no. ¿Tú has vivido la época de Arale?
1: Claro, sí, me suena de mis sobrinos, pero que
2: pero
1: no
2: tu salud, sé. No hablaron en aquel momento. Yo,
1: hombre, soy viejo, pero no era profesor todavía cuando estaba eso ahí.
2: Sí,
1: yo creo que no.
3: ¿Años 80?
0: A ver,
1: yo empecé a hacer clase en 87.
0: Sí, pues ya estaba.
3: Ya estabas. Porque
1: lo voy a leer, que era
0: de hecho, Paco.
2: Arale empieza mucho más tarde.
0: Se estrena en el 90. Sí. Aquí
3: Arale, yo era más grande con Arale. No,
0: porque aquí.
2: Con Arale yo ya era adolescente.
0: Que nos tarda todo en llegar a una barbaridad aquí.
3: Sí, total.
0: Pero así, todo así.
2: Sí, sí.
0: Así.
3: Además, que los emitía TV3, ¿no? Eso,
2: hablando
3: ¿no?
2: hablando sí. de japos.
0: Ya verás.
2: Sí.
0: Ya verás el tema que saco.
2: No, yo. Mazinger Z.
1: Ah, claro.
2: Vale. Fue muy gracioso porque Fito, bueno, un profesor que tuve, o sea, un exactor, profesor, bueno, el profesor de filosofía teatral que tuve, Fito Parra, trabajaba en Televisión Española cuando Mazinger Z, ¿no?
0: Ostras.
2: Y estaba un día dándonos clase, bueno, una clase tal cual, nos fuimos a tomar un café y salió el tema de Mazinger Z. Oh, Mazinger Z, que lo quitaron, que no sé.
0: Sí, sí, que dieron nada
2: y
0: menos.
2: Y dice Fito, yo tomé la decisión de quitar Mazinger Z. Y fue, ¿cómo?
0: ¿Conoces a la persona? O sea, esto que me estás hablando, no digas su apellido porque esto...
1: Ya lo ha dicho.
0: Esto para mucha gente,
2: bueno,
0: esto
2: pero
0: es casi...
2: Fito, por Fito no lo vais a encontrar.
0: Vale,
2: nunca.
0: este señor es casi un criminal de guerra para algunas
2: personas. Trabajó, pues, era la época socialista.
0: ¿Y por qué lo quitó?
2: Porque le pareció horrible, le pareció algo muy machista.
0: ¿El pecho fuera?
2: Le pareció una cosa muy, muy, muy machista y muy denigrante. Hombre, para las mujeres y eso. La explicación que
1: pero
2: él dio.
1: Pero con lo de pecho fuera.
2: No, en general, cuando le decía lo de pecho fuera, ni se acordaba. Ajá. Y luego yo he estado revisando y buscando y nunca sale su nombre por ahí.
0: No me extraña porque sufre por
2: pero
0: su
2: sí
0: seguridad.
2: Que sí que es cierto. No, pero sí que es cierto que
0: no, es
2: eso se lo
3: testigo protegido.
2: Sí, eso se lo recordaban y eso, y entonces yo aparte no hace mucho que me puse a buscarlo porque está eso de por el WhatsApp, hostia, pues ¿sabéis que yo tuve de profe al que decidió quitar Mazinger Z? Pero claro, supongo que él
0: es que mejor es mejor tener de profe a Saddam Hussein que a ese señor, por favor. O sea, es que es terrible.
3: Se te ha ido un poco ahí, ¿no?
0: No.
2: Mira, era súper buen profe de filosofía.
0: Iker Jiménez en uno de esos monólogos que hace a su bola últimamente, hace poco recordó.
2: Es como Ana Rosa en.
0: Sí, sí.
2: Es Ana Rosa, pero.
0: Es un poco así.
1: Qué horror.
0: Recordó el momento en que quitaron Mazinger Z y él a él eso le horrorizó también. Porque es que la quitaron de golpe. O sea,
2: pues
0: la cambiaron por
2: Orzoway.
0: Por Orzoway.
2: Orzoway, la.
1: Qué horror, Orzoway.
2: ¿Eh?
1: Pero Mazinger Z, yo no lo veía.
2: Yo recuerdo Orzoway con olor a paella. Porque lo daban el domingo al mediodía y era cuando en casa hacían el arroz. Y entonces yo recuerdo Orzoway con olor a arroz.
1: Pero Mazinger Z tenía el encanto del profesor aquel del infierno que se cambiaba.
2: Sí, el doctor infierno.
1: Y eso.
2: Mujer y hombre también jugaron la dualidad. Si
1: eso,
2: es que.
1: Los japos, como dice.
2: Los adelantados, ¿sabes?
3: ¿Qué es Orzoway?
1: No, Orzoway era como una especie de Tarzán.
0: Un Tarzán cutre.
2: Un Tarzán
1: cutre.
3: Ese no me suena.
2: Orzoway,
1: No,
3: ni idea. Socorro.
1: Es que estamos hablando de los 70.
3: Me siento como Yasin ahora. Ahora soy Yasin.
0: Sí. Orzoway,
2: pero esta no se ha vuelto a reponer.
1: No, ni queremos tampoco.
2: En esa época daban La fuga de Logan, que también hicieron cómic y cosas así.
0: Mala, Dios mío, sí, qué sí, cosas sí, está sí. explicando hoy, ¿eh?
2: Bueno,
0: está interesante la sección del Tony.
2: Ah, bueno, y hablando de cómics, que mi compañero de teatro es el dueño de Arkham Comics.
0: Claro, claro.
2: No, y de ahí sí que tenemos a Xavi Dumenas.
0: Ya tengo tu sección, la acabo de descubrir hoy.
2: ¿Cuál?
0: Tu sección es venir... E integrarte en la que esté pasando en ese momento.
2: Claro, yo te he dicho, hacemos la anarquía, voy.
0: Me parece muy bien. No. Sí, pero nos está aportando igual.
3: Sí, pero no pasa nada.
0: Lo que se trata de
2: no,
0: eso.
2: No, porque luego me voy y me sale mal.
0: Que no, hombre,
2: me,
0: no.
2: Me paso cuando veo, oye,
0: no.
2: No, perdón, porque...
0: Pero que me gusta mucho esta sección. El tío Tony que pueda tener entrada libre y cuando entre...
1: Y salida a palo.
0: Y salida... No, que a mí me gusta mucho esta sección. Le encuentro mucho sentido. Es el tío Tony entra y si un día entras y está el horóscopo, ya te apañarás.
2: Bueno, y tanto
0: te apañarás. O si entras y está la sección de árabe de Yasin, ya te apañarás.
2: ¿De qué es tu sección?
5: De árabe, aprendiendo árabe.
2: Ah, pues sí. Yo aprendo también.
1: Pero sí. Vamos a ver, Tony.
3: Hay que hacerse a todo.
1: no es un domingo y no debería estar en misa y repicando.
2: También, pues, repicando no lo sé, pero...
0: ¿A ti te gusta?
2: A misa hace mucho que no voy, pero a mí me gusta sentarme en las iglesias.
3: A mí también.
2: Es rollo donde voy, es un sitio que...
0: Me es tranquilo, desde luego, a ver.
3: Fresquito.
2: Sí, pero bueno, me gusta ver las... Aparte, me gusta ver las imágenes, depende de la zona, a ver qué imagen hay a la derecha, a la izquierda, saco mis propias conclusiones, todas inventadas, evidentemente.
0: Y hay un señor allí, así,
2: sí, a San Antonio le pongo una velita de vez en cuando, por si acaso.
0: Oye, nunca se sabe.
3: Hay que estar bien cubierto.
2: Aquí no creemos, pero hay que...
0: No, yo pongo velas también, Sí, no, yo a Santa Rita.
1: Lo malo es que no hay Santa Israel.
2: ¿Qué va? No hay Israel, qué bonito
0: no,
2: es Israel.
0: No hay, no es bonito tampoco, pero no hay. No le puedo poner.
2: No, pero sí mío. Que es un sitio que, bueno, tampoco es, o sea, a misa no me gusta ir, pero no sé, cuando voy a los sitios, sentarme, no sé, en San Ramón mismo subes y te estás ahí un rato en San Ramón.
0: Sí, es como una especie
2: un
0: de...
2: martes por la mañana, es un momento súper relajado.
0: Un momento espiritual.
2: Bueno, que para eso están, ¿no? Eso, los templos, sí. ¿No?
0: Sitio es el
2: para
0: Tíbet, relajarse. El Tíbet samboyano.
2: Sí, sí, sí, es lo mío, claro. Tiene, claro, tiene
3: esa comparación.
2: Tiene la connotación pues, religiosa, que no me gusta tanto.
0: Espera,
2: ¿no?
0: Vamos a poner así música como de
1: iglesia.
3: Canto gregoriano.
0: De magia esotérica.
3: ¿Esotérico?
0: No, bueno, sí, esto
1: está
0: no...
1: Poniendo... No, eso parece para Chopin.
2: Señores.
3: ¿Quién?
0: A ver, As Pedras da Miña Rúa. Esto está bien. Está bien.
2: Buenas noites.
0: Buenas noites.
1: Hemos cambiado de sección. Galegos de Baix.
3: Les hablamos del Tíbet samboyano.
0: El Tíbet samboyano.
2: Igual te hablo del Ale que hacemos una sección en galego.
1: Galegos do Baix, do Samboy.
0: Galegos no periferia.
2: Que no salgáis por la noche, que mira luego lo que pasa por las mañanas.
0: No salgáis. No salgan ustedes. Bueno, Tony, ya que para acabar tu sección nueva.
2: Mi sección. Para acabar la interrupción.
1: Es el usurpador de secciones.
0: No, que a mí me gusta. O sea, ¿tú te acuerdas en el Super 3? Esto no te acordabas tú. Que entraba el Megaseru.
2: No, ya el Super 3 no.
0: El Megaseru y era como que te cortaba la emisión. O la bruja.
2: Pues, vale, se pone.
3: Como igual. La nada de la serie interminable.
2: Soy más de la brujavería.
0: Vale, pues tú eres la brujavería.
2: ¿Sabes que tengo
0: programa?
2: Otra anécdota de Efeméride, que ahí sí que lo podéis ver en el libro. Mi primer representante como actor fue Américo Piñeiro, que fue uno de los directores de La Bola de Cristal. Y yo cuando entré a su en la calle Limonero 17, es que doy los datos para que luego lo podáis
0: comprobar. Para que veáis que es verdad.
3: Para cuando vayamos a Madrid.
2: Calle ¿no? Limonero 17 de Madrid, cuando él tenía la oficina allí, que ahora se dedica al fútbol, a un equipo de fútbol en vez de
3: jugar
2: representar,
3: a fútbol.
2: No, porque está jubilado ya. Entonces, cuando conocí a Américo hace 20 años, entré y había una oficina y solo había dos cuadros que eran dos TPs. ¿Sabéis lo que es el TP?
0: Sí, los premios TP.
2: Teleprograma. No, era una revista.
1: Una revista.
2: Y entonces había dos TPs de La Bola de Cristal. La Bola de Cristal, La Bola de Cristal, La Bola... Claro, siempre asociadas a Lolo Rico, ¿no? La Bola de Cristal, que era la directora. Entonces le dije, oye, Américo, ¿y por qué? ¿Y cómo que tienes aquí...? No, era lo único. Y no tengas cuadros de tus representados, no sé. En aquel momento estaba pues Sergio Perimencheta, Pilar Rubio, ¿no? Había, ¿no? En la oficina tenía el Zapataki que pasaba por allí.
0: Uy,
2: y
0: guapa.
2: Yo le preguntaba, ¿y por qué no tienes...? No, porque estos son de cuando ganamos los dos premios, cuando yo hacía La Bola de Cristal. Y se quedó ahí, entonces sí, me regalaron el vídeo de la Bola de Cristal y sí, Américo, entonces sale hablando en el libro y explicaba por qué hicieron la cuarta parte y todo eso.
0: Qué chulo.
2: Y ya está.
0: ¿Y ahora qué pongo yo para finalizar?
1: Pues la de la brujavería.
3: La Bola de Cristal.
1: La Bola de Cristal.
2: Esto es una canción hecha por José María Cano, cantado por Alaska. Es que eso era, o sea, se odiaban, eso es buenísimo, sí. Porque había ahí, no se podían ni ver. O sea,
3: ¿se odiaban?
2: No, o sea, los pegamoides no podían ver a Mecano, vamos, ni en pintura. Pero llegó
1: luego
2: un momento
1: ya sí, que con Ana Torroja, han defendido mucho a Ana Torroja.
2: Ya,
1: pero los Mecanos no.
2: No sé. El caso es que en la movida, los, ¿no? Los niños bien A, pues no se llevaban bien con los niños bien B. Entonces, musicalmente se criticaron así un poco bastante. Entonces, luego, cuando La Bola de Cristal, la gente dijo, Alaska, qué guay, qué guay. Es de José María Cano, ¿eh?
0: A mí me gusta...
3: Yo no lo sabía.
2: Sí, casi toda la banda sonora...
0: Yo soy más de... ¿no? Soy un electroduende y nadie me comprende.
2: Pues todo esto que la canta Santiago Userón, que está loquillo, pues la mayoría son de José María Cano.
3: ¿Y las cantaba Alaska? Que no se podían ni ver.
2: Alaska o la cantaba loquillo, o la cantaba Userón, sí. O menos, yo creo que las de Kiko Veneno, sí que las cantaba Kiko Veneno, y... Y porque Pablo Carbonell no canta ninguna, pero ahí está.
0: Pues mira, vamos a acabar la sección con las recomendaciones de Jaco, que estas son de verdad. Jaco nos ha enviado un WhatsApp, porque no podía venir hoy, y nos ha dicho, venga, que os envío algo de recomendaciones de cómic. Y con esto acabamos el programa de hoy. Oye, que vaya bien.
2: Vale.
0: Hala, hasta luego, Yasin. Adiós, Yasin. Adiós, Tony. Adiós, Raquel. Adiós, Paco.
2: Perdón, chicos. Perdón.
0: No, no. Pero traer unos churros. Aquí no para de aparecer gente.
3: No, pero es que nadie trae nada. Pero es que nada. Ni un cacao lat, por favor.
0: Ni unos churros.
3: A las horas de la mañana.
0: Pero ni unos churros.
2: Un carajillo.
0: Un carajillo de coñac.
3: Pues un carajillo también me vale.
2: No. Una recomendación.
0: Ya acaba con ello.
2: Coñac con ginger ale.
3: Con ginger ale.
2: De cóctel.
3: Ay, pues no me pega nada.
2: Pues estuve estuve el otro día en una fiesta súper chic, ¿no? Con una canción que se llama Henry and Ginger Ale, que es brutal. Es un lounge, es una canción lounge.
0: ¿La canción o el cóctel?
2: No, es que se llama como el cóctel.
3: No, él no sabía Henry lo que escuchaba ya.
2: Ginger, o sea, Henry, que es una marca de coñac, and ginger ale, buenísima. Te la paso para que la pongáis porque es brutal.
0: Venga, vamos, hasta luego.
2: Hasta luego.
5: Hola Isra, ¿qué tal? Hola Paco, hola Raquel y hola también a todos los oyentes. Pido disculpas, así para empezar, por no poder estar hoy en el programa, pero es que me han invitado a un preestreno, la última película animada de Disney, y claro, entre que es un preestreno y que es gratis, yo ya tengo cierta edad y estas cosas, pues no puedo decir que no a las cosas gratis, pero no podía quedarme sin grabar, aunque sea un pequeño audio, y hacer las recomendaciones habituales, porque sé que Paco las está esperando. Seguro que sí. Bueno, pues son poquitas cosas. Bueno, se publican muchas cosas, se publican muchísimo. Además, tenemos vuestro Salón del Manga a la vuelta de la esquina. Las editoriales se han volcado con el salón y van a sacar una cantidad absurda de novedades. De hecho, Planeta Comics, el mes de diciembre no saca ningún cómic que no sea manga. Con eso lo puedo decir todo. Entre otras cosas, me ha llamado mucho la atención que Planeta vaya a sacar una nueva edición, que además de ser nueva, por fin es completa, de Record of Lord of War. Seguro que Israel tiene mucho que decir y seguro que también la está esperando con más ilusión incluso que yo. Pero entre todas esas novedades, entre todo ese catálogo, pues tenemos que centrarnos en lo que ya ha salido esta semana. Porque esto de lo que estoy hablando es para la semana próxima. Lo que ya ha salido esta semana, pues tenemos cosas tan interesantes como, por ejemplo, el Omnibus, el integral, el tomazo de Kick-Ass. Kick-Ass es un cómic de Mark Millar en el guión y dibujado por John Romita Jr. Un cómic que todo el mundo conocerá a través de su película, o sus películas, porque tiene dos. La película de Kick-Ass, pues ya sabéis, ese adolescente que quiere meterse a superhéroe, pero claro, vive en el mundo real, ni tiene poderes, ni tiene habilidades, ni tiene nada. Y lo único que consigue es que le den palos. Este integral comprende todo lo que se ha publicado de Kick-Ass. El volumen 1, el volumen 2, el volumen 3 e incluso el spin-off de 5 números dedicado a Hit Girl. De verdad, una pasada de cómic divertido, cruel a veces, pero muy chulo. Eso sí, he dicho que es el integral, el Omnibus. Vale 60 eurazos. Pero es que tiene, no sé si serán 600 páginas o una cosa así, o 500 páginas, y de verdad que es muy divertido. Un buen regalito. He dicho 600, no, 768 páginas. Acabo de verlo ahora en el checklist. Y ya casi no me queda tiempo, porque va a empezar la película, me tengo que ir. Lo que pasa es que no puedo dejar sin recomendar también una cosita que me acabo de leer y que es un clásico. Nick Furia, Agente de S.H.I.E.L.D. Panini acaba de empezar a publicar la recopilación de los cómics originales, los primeros donde aparecía Nick Furia, pero no ese Nick Furia que todos conocemos, que es Samuel L. Jackson, sino el original, el de verdad. Son las historias que se publicaron en el 66, ojito, que va a hacer 80 años fácilmente, se publicaron en Strange Tales, unas aventuras de espías, de superespías, bastante bien logradas y conseguidas. De hecho, en su equipo creativo tenemos los nombres impresionantes de Stan Lee, de Jack Kirby, de gente con ese caché, John Severin incluso. Esto es una serie abierta que pertenece a la biblioteca Marvel, un tomo súper currado, de verdad, una joya de culto, que solo cuesta 12 euritos el tomo. A mí me ha encantado porque reproduce de manera súper fiel los cómics originales, incluso el correo de los lectores de la época, atentos a eso, y los artículos de la época. Espero que esta colección, que este es el primer tomo, espero que esta colección llegue a los números de Jim Steranko, que hizo en autor completo, guión y dibujo, que hizo para el personaje, porque eso sí que está considerado una auténtica obra de arte dentro del mundo del cómic, un dibujo psicodélico, pop y totalmente vanguardista. Espero que podamos hablar próximamente de esto porque va a valer la pena. Pues esas son mis recomendaciones de esta semana. La de Kick-Ass, el ómnibus, que vale un dinerito, pero algo más económico, Biblioteca Marvel, Nick Fury, Agente de S.H.I.E.L.D. Y la semana que viene hablamos de manga, ¿vale? Venga, adiósito.

0: Bueno, va, ya vamos a acabar, pero siempre acabamos con la sección de inteligencia artificial. Y estoy diciendo, ¿por qué pones The Eye of the Tiger, eh? Pues porque esto que está sonando, Paco, es una versión de la inteligencia artificial que le hemos dicho, cambia al cantante de The Eye of the Tiger original por Michael Jackson. Ajá. Y mira.
1: Ay, pues sí.
0: Está muy bien. Está muy bien.
1: Pues sí.
0: ¿Tú qué tal con esto de la inteligencia artificial, Paco? ¿Cómo?
1: Pues mira, lo llevo bien.
0: ¿Te está?
1: Sí. Yo estoy ahora en nivel textos.
0: Por eso te quería preguntar, porque lo sé perfectamente. Que estás contento con esto.
1: Estoy con los textos, porque me hacen que...
0: ¿Te han ayudado? ¿Te han enseñado un poco?
1: Me han ayudado. Llevo ya 3 semanitas que los textos me ayudan. Todo y que hay ciertas críticas, porque utilizan algunas palabras muy repetitivas. Pero no tienen por qué saber todo, pero está aprendiendo. Por ejemplo, yo le digo que la música te acompañe y ya lo tiene en su archivo y ya me lo pone directamente.
0: ¿Me estás diciendo que tus textos en redes sociales están hechos por ChatGPT?
1: No. Que yo le digo algunas frasecitas y digo que la música te acompañe para buscar otras opciones y ya se la queda en memoria, oye.
0: Tú imagínate de aquí a 5.000, 6.000 años cuando ya no estemos ninguno.
1: O dentro que de Dios.
0: Que de repente una inteligencia artificial diga, pues ahora que no está, voy a hacer de Paco Sánchez, pues que puedo.
1: Pues me parece muy bien. Pero igual que Indiana Jones ha resucitado, yo también volveré. Y sobre todo, vendré a hacer daño.
0: Como si fuera Terminator.
1: Pues sí.
2: Pero te pueden poner a cantar The Eye of the Tiger por Paco Sánchez.
1: Pues me encantaría.
0: Pues no tendría problema.
1: Sí. No.
0: No habría problema.
1: Lo haría. Y con la voz de Rafael.
0: ¡Oh! No tendría ningún problema, Paco Sánchez.
1: Yo lo de la inteligencia artificial me parece muy bien. Pero ¿dónde está el currele diario? Que se quite,
0: se quite lo demás. Pues mira, Raquel nos pidió, nos dijo, a ver qué se puede hacer con los Backstreet Boys.
1: ¡Ay, qué mono!
0: Pues hemos hecho una putada muy gorda. Porque, y perdonadme la palabra, ¿vale? Pues lo que hay, está en el diccionario. Porque hemos cogido a los Backstreet Boys, ¿vale? Y les hemos dicho, mira, quitaos vosotros, ¿vale? Y que vengan los de One Direction.
1: ¡Oh, pero eso es una maldad muy grande para las fans!
0: Y oye, que, a ver, te tengo que decir, Raquel, a tu favor, que no es igual.
2: Bueno, es que ya no cal que me lo dijeras.
0: Bueno, pero yo qué sé, a lo mejor da la mala suerte que queda mejor.
2: Sí, no, y me hago fan de los One Direction, ¿no?
1: Oye, para los cortitos, repetimos, es una canción de los Backstreet Boys cantada por los One Direction.
0: Sí.
1: O al revés.
2: Pero utilizando, no, eso es la canción de los Backstreet Boys cantada por los One Direction, pero con la inteligencia artificial.
1: Sí,
2: no
1: sí,
2: es que
1: sí,
2: hayan
1: sí.
2: ido
1: no,
2: los One
1: no,
2: Direction.
1: No, ya quisiera.
2: Vamos a grabar.
0: No, no, pero...
2: Quisiera.
0: Pero
2: quisieran llegar a los tobillos.
0: No, pero que ha sido muy serio porque... Cada frase que la dice uno de los Backstreet Boys se la hemos adjudicado a un One Direction.
2: A un One Direction, exacto.
1: O sea, ¿cuánto trabajo?
0: Esto...
1: Irra.
2: Esto tiene curro.
0: Su buenos 3 minutos me ha costado.
1: El Harry Style.
0: vamos a escucharlo. Venga, que vaya bien, Paco,
1: hasta luego,
0: Raquel.
1: Gracias.
0: Hasta el domingo que viene.
1: Buen domingo. Adiós.

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Són les 10.

0: Muy buenas noches a todos nuestros amigos de Pánico en la Sala, un programa más con todos vosotros y vamos por el 411. El programa de hoy, pues el programa de hoy tendremos al equipo, o casi a todo el equipo, del Walpurgis Queer Horror Film Fest, o sigue un festival de cortos, si no recuerdo mal, y tenemos aquí pues a Mara, a Javi y a Noé. Muy buenas noches.
1: Hola.
0: Chicos, ahora entraremos en materia con este festival, que es el segundo año y que transcurre este próximo fin de semana. Vamos a presentar, como siempre, al equipo del programa, a Marcos Ordóñez, buenas noches.
2: Hola, buenas noches.
0: Santi Serrano, buenas noches.
3: Hola, ¿qué tal?
0: En la parte técnica, como siempre, Carlos Ortega y uno que os habla, Mario Herrera. Vamos, como siempre, con redes sociales, en este caso, Facebook Pánico en la Sala, X o Twitter, antiguo Twitter, arroba Pánico en la Sala, Instagram Pánico en la Sala, iVoox Pánico en la Sala, Set de Radio Barcelona. También podéis entrar en la página de Set de Radio Barcelona y podéis encontrar ahí los programas. Vamos ahora con nuestro colaborador, el Satantanou. 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Bueno, no he dicho también que tenemos unos estrenos, en este caso tenemos El Pasajero Nocturno y The Mandalorian Grogu, hablaremos de ellos antes de entrar en la entrevista con el equipo de Valpurgis.

0: espabila.
1: Tío, dame un minuto. ¡Eh! ¿Daniel?

0: Bueno, pues este pasajero nocturno, Passenger, director André Obredal y director de, bueno, pues películas como La Topse 12 o El último viaje de Meter. ¿La habéis visto, Santi, Marcos, Javi, Manucho?
1: No, yo no.
0: Ah, ¿no?
1: Yo no,
0: vale. Santi, Javi.
1: Santi, tienes la exclusiva.
0: Si queréis empezar...
2: No la he visto más que yo en todo el mundo.
0: No, yo la he visto, yo la he visto.
2: Ya, pero como dice Marco, que tengo la exclusiva. Que... muy bien.
0: ¿Qué te ha parecido?
2: A ver, es sencillita. Es, pues... lo que se ve en el tráiler, o lo que hemos visto, es el prólogo. No estoy haciendo ningún spoiler, pero bueno, pasa una cosilla al principio que marca un poco la regla, sienta un poco el precedente de por dónde va a ir la peli. Luego presentación de los protagonistas, el bicho, no voy a desvelar qué es, y las reglas. Lo que puedes hacer, lo que no, y luego pues cómo vencerlo. En este sentido, la peli es sota, caballo y rey. Hemos visto muchas así. Pasa que este director pues sabe dirigir, entonces pues vas, es un valor seguro. Es una peli que no te va a decepcionar. Esta misma peli en manos de otro director pues sería un churro, porque dirías, es súper previsible lo que pasa y luego no me está ofreciendo nada a nivel visual, ni sabe manejar el suspense ni nada. Sin embargo, aquí sí, y yo me lo pasé súper bien. Por momentos es como si estuviera viendo, no sé, un nuevo Freddy Krueger, un... Lo que pasa es que me parece que a nivel de taquilla está funcionando regulera, pero podría ser un nuevo mito, de un nuevo icono del cine de terror. Incluso hay algunos pasajes de la peli que a mí me recordaba un poco, sí, como rollo ensoñaciones, pesadillas, tiene una atmósfera así muy conseguida. Yo me lo paso muy bien. A ver, tampoco la voy a poner como peliculón, pero de 6 no baja, he dicho.
0: ¿Qué le das de...?
2: Eso es un 6.
0: Un 6, muy bien. Uh-huh. Javi, ¿quieres comentar algo sobre esta película?
3: Pues yo, mira, yo le puse también un 6, pero ¿sí? Mi crítica es más negativa que positiva. Porque sí, me gusta, a mí me gusta mucho Obredal, me gusta todo lo que hace.
0: Sí.
3: Y esta, aún estando bien, creo que es súper peli. Creo que no, está bien dirigida, como ha dicho Santi, maneja muy bien la tensión, la criatura... A mí me parece un nombre alto de fantasma, pero de insane un poco. Y tiene cosas que son muy de, como muy de la escuela de las set pieces de James Wan, pero se me hizo como en general como súper anodina. O sea, tiene un par de escenas que están bien, pero no sé, no, siendo Obredal, pues yo me esperaba algo más.
0: Sí.
3: Y gustándome, creo que es su peor peli.
0: Sí, bueno, yo, a ver, a mí no me desagradó. Es verdad que es una película que es como que ya lo has visto. Me decepcionó mucho el ente ese o demonio, lo que, bueno, ya para no descifrar lo que es en realidad, me decepcionó un poco porque, sobre todo, la fuerza que utiliza en un principio, que se ve solo ya en el tráiler, y lo que luego empieza a aparecer, me pareció también que era flojo. Bueno, yo no la pondría la peor. Ahí está de Inmortal o algo así, o Mortal o algo, aquella de los dioses.
2: Aquella que era como si fuese Thor.
0: Sí, que me pareció muy, muy floja también.
2: Esa era regulera, sí.
0: Pero es verdad que...
3: Hablo de las de terror, ¿eh? De las suyas de
0: sí,
3: terror.
0: Sí, pero... sí, bueno, sí. Sí, de terror, sí, desde luego es la más floja. Porque, a ver, la del Demeter a mí personalmente me gustó. Lástima que es una película que llegó directamente a Amazon Prime. Pero a mí me gustó mucho. Y luego la de
2: La
0: de Jane Doe, que para mí es la mejor que tiene. Es la mejor que tiene. Pero bueno, por lo menos es un director de género, o casi de género. Lo otro es ciencia ficción o fantasía. Pero bueno, yo también le voy a dar un 6. Pasamos a la siguiente película. Mira, hemos puesto 666.
2: Por algo
0: el número del diablo.
2: Es una señal.
0: Vamos a la siguiente.

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4: Bueno, pues hablamos de este de Mandalorian and Grogu. Marcos la ha visto, Santi la ha visto. Empezad vosotros si queréis.
5: Pues Marcos.
6: Vale, pues empiezo. Bueno, la verdad es que un poco se han confirmado las expectativas, ¿no? Cuando ya un poco habíamos leído de que Disney decidió, hace un par de años o tres, el no continuar con la serie, y sin embargo recopilar un poco todo el guión, lo que tenía previsto más o menos Jon Favreau para convertirlo en una película. También un poco necesitados de que el universo Star Wars se estaba quedando en una serie de series, valga la redundancia. La verdad es que en un 70% bastante decepcionantes, y un poco la gran pantalla, el gran espectáculo del cine, pues esto, hacía 7 años que no ofrecía nada realmente importante, ¿no? Bueno, nada, ni importante ni no importante, nada. Y bueno, pues en este caso, para mí un poco eso, se ha cumplido lo que esperaba. Es una cuarta temporada un poco reducida, en fin, constreñida a las 2 horas y cuarto de película, pero... bueno, el tono, el ambiente, quitando algunas escenas, bueno, espectaculares. Lo que pasa es que, claro, que en las series, en los últimos tiempos, en los últimos años, un poco desde que las plataformas en general tienen esa proyección, claro, si las series tienen un nivel de producción brutal, absolutamente brutal. Entonces, realmente una película tiene que distinguirse mucho y cambiar mucho como para que realmente digas, bueno, esto es otra cosa, ¿no? Esto es el gran espectáculo. Yo tampoco soy un gran fan del Mandaloriano. Está bien, la serie me gustó mucho comparado con todo lo demás que ofrecía Disney del universo. Pero siempre me ha parecido, no sé, un personaje... muy frío, bueno lo que voy a decir es obvio, ¿no? Es muy frío, muy distante, muy un poco apartado de todo. Cuando ves la película y piensas en personajes clásicos como Han Solo o Luke Skywalker, una broma, un giro, una frase simpática con coletilla final, claro, aquí es todo la acción puramente, sin mucha más cosa. Los personajes, claro, no pueden estar muy perfilados porque la mayoría son monstruos y bueno, tienen 4 características para que funcionen y punto, ¿no? Entonces, bueno, pues eso, yo lo pasé bien. Es una película muy entretenida, es un espectáculo potente, pero no acaba Disney de enganchar cuál será el futuro del universo Star Wars. Bueno, yo para no dar otro 6, voy a dar un 7, pero bueno, ahí lo dejo.
4: Vale, un 7 de Marcos. Santi.
5: La cosa se siente como si fuese pues esa cuarta temporada que no hemos tenido en la gran pantalla, pero no sé si no han querido o no han sabido trasladar lo que era la serie a la gran pantalla, porque no sé si falta ambición, si no han querido poner más pasta, pero no luce como una película de cine. No hay nada realmente espectacular que se vea en gran pantalla. No se siente como cine, se siente como si estuviera viendo la serie, pero en el cine. Y está dividido en 3 actos, pero que los 3 actos bien podrían ser 3 capítulos de la serie. Marcos, sí que va a haber otra temporada. pero es como vamos a poner esto en el calendario porque la cosa a nivel de cine de Star Wars nos está quedando flojo, que hace mucho que no estrenamos algo, y Mandalorian, que es la que mejor no funciona, pues lo llevamos al cine. Y las sensaciones, pues sí, me lo pasé bien, no para. Sí que es verdad que hay un bajón de ritmo en el momento en que Grogu es el protagonista y se hace muy entretenida y tal, pero suena, no sé, te quedas un poco con regusto de ¡ay! Esto podría haber sido otra cosa más grande. Y tampoco quiero que haya otra Estrella de la Muerte y que sea que van a salvar la galaxia. O sea, la historia tampoco tiene que ser tan grande, pero es como si hubieran ido a medio gas, como que no hubiesen querido apostar más por esto. Y bueno, bien, pero tampoco para tirar cohetes. Yo se le casco otro 6. Hoy va la cosa de 6.
4: ¿Otro 6?
5: Sí.
4: A ver, yo sí que he seguido la serie, las 3 temporadas, y la verdad es que me parece televisión en pantalla grande la película. No me aporta nada, ni al mundo Star Wars, ni a Mandalorian. Me parece un capítulo súper alargado. La única gracia es el Grogu, que es muy único.
5: Qué muy gracioso.
4: Y la gente y los críos, sobre todo, se lo pasan bomba con él, con sus gestos y sus movimientos y sus tonterías. Pero la película es que, además, creo que la película, si no recuerdo mal, no sé si pasa después de entre el retorno del Jedi.
5: El retorno del Jedi, sí.
4: Y luego, bueno, la siguiente, la que sería, no sé, a partir de ahí, 5 años después. Pero es que no lo encuentro. Además, la veo también como capítulo de televisión, que es, no se ve esa grandeza de un Star Wars, de una película hecha ahí con mucho dinero y tal. Lo vi hasta pobre en muchos momentos de la película, lo veía. Además, no sé si os pasó, pero en la sala que yo la vi, se veía rara la película. Se veía como, no sé, se veía extraña.
5: Bueno, es que han empleado la misma técnica que han empleado en la serie, el stagecraft. En lugar de los cromas verdes, la
4: exacto.
5: Está como preprogramada y tal, y son los fondos por ordenador. O sea, la técnica
7: de técnica la vi perfecta, la proyección.
5: Sí, pero que no luce cine, o sea, se ve eso como...
4: Exacto, se ve
5: igual que la serie, sí. no hay un salto de calidad.
7: Sí, pero eso lo hace tiempo que lo utilizan y siempre ha funcionado bien.
4: Bueno, yo no he visto muchas series.
7: Yo no lo tengo ningún... Incluso ha habido críticas de que los CGI son flojitos.
5: Ah, no, a nivel de CGI yo tampoco he visto
7: nada. Me parecieron muy correctos, muy a la altura, ¿no?
5: Incluso hay una escena que en lugar de CGI han cogido y han tirado de Phil Tippett y está hecha con stop motion, lo cual me parece súper chulo.
4: Bueno, es que la escena de los monstruos y tal, eso está sacado de Star Wars, la primera, de cuando juegan al ajedrez, o sea que...
5: Ah, bueno, sí, lo de la arena, sí, no, pero la escena que está hecha con stop motion es la de los robots estos que son los guardianes de la puerta, se carga... Sí. Bueno, no voy a explicar más, que si no hago spoiler.
4: Chicos, que le doy un 6 también y me ha
5: dejado bastante. Es que es un 6.
4: Bastante, me ha dejado bastante flojo.
5: La cosa va de 6 es hoy.
4: Bueno, pues vamos a
5: entrar. Antes son los 6, ¿ves? Todo encaja.
4: Vamos a entrar ya en materia después de estos estrenos.

0: En diciembre de 2025, desapareció un grupo de amigas. El metraje que grabaron ha sido encontrado. Sin saberlo, abrieron una compuerta al más allá. Grabaron lo que no tenían que grabar. Entraron en lugares prohibidos. Pensaban que no les pasaría nada. Hasta que empezaron a recibir unas llamadas aterradoras. Tenían que compartir con todo el mundo un lugar, una fecha. Del 28 al 31 de mayo en Inusual Project de Barcelona o al Purfis Queer Horror Fest.
1: Bueno, pues vamos a aquí a hablar del Valpurgis Queer Horror Film Fest y hablamos pues con Javier Parra, Noemí Navarra y Mara Causarás, ¿puede ser? ¿Causarás?
2: Sí,
1: ¿sí?
2: Causarás.
1: Muy bien, sí. Bueno, es que lo estoy leyendo aquí. Hablarnos un poco, ¿cómo empieza el tema? Segundo año, decir, del festival. ¿Cómo empieza todo esto en las cabezas vuestras a decir, pues mira, creemos que este festival se tiene que hacer?
3: Que empiece el hombre.
4: A ver. Pues, ha tocado. Pues hace como cerca de 2 años ya, un poquito más, sí, cerca de 2 años, que bueno, juntamos con una persona que no está en el equipo del festival, que tuvo la idea de juntar, de montar un festival. Y bueno, nos juntamos unas cuantas mentes pensantes. De las primeras que llegó al equipo fue aquí la Noe, que yo le dije, me acuerdo cuando le dije, oye, que estamos sacando un festival, no sabemos bien lo que queremos hacer, pero quiero que estés dentro. ¿Te apetece? Y me dijo, ¿qué? Y me dijo, ok. Y bueno, y la idea, yo llevaba muchísimo tiempo queriendo montar algo relacionado con proyecciones y tal. Y bueno, pues esta persona que nos puso la idea en la cabeza, pues fue como un poco la chispa que salió para lo que nos faltaba para sacar adelante el tema. La idea es que siempre iba a ser algo sobre terror y la idea de fusionar terror y lo queer. La persona que me contactó, como me conocía, porque ya los últimos libros que he escrito son sobre cine, representación en LGTB, el cine de terror, pues estuvimos hablando a ver qué temáticas podrían salir adelante, y teniendo en cuenta que no hay ningún festival de cine de terror que sea especializado en temática LGTBIQ+, pues dijimos, oye, para adelante. Y de repente, pues estamos a punto de celebrar. Bueno, hoy hemos hecho ya la previa de la segunda edición y es muy fuerte, la verdad.
1: A ver, ¿es un festival de cortos? ¿Pasáis algún largo también?
3: Pasamos largos, no somos un festival de cortos, somos un festival de cine.
1: Vale. Pero lo competitivo está en los cortos, ¿no?
3: De momento sí, de momento sí. Esperamos en algún momento tener largos, pero de momento cortos. Vale. Tenemos 12 a competición.
1: 12, y hay un jurado también, ¿no?
3: Que tenemos un jurado estupendo. El año pasado tuvimos un jurado, si tenemos otro jurado. evidentemente, no compramos a nadie para que elijan lo que queremos. Pero sí que estamos muy sorprendidas porque, bueno, Javi tiene los números, a lo mejor, que este año tenemos más cortos de mujeres que de hombres.
1: Que de hombres, sí.
3: Que cosa que...
4: Iban a ser el 60% de mujeres, al final son 50... Bueno, la tasa de participación está bastante equilibrada y las seleccionados tenemos 50% mujeres, 40% hombres y el 10% que resta es persona no binaria. Entonces estamos como... Y esto ha sido sin mirarlo, o sea, ha sido como que...
3: Sí. Sí, oye, porque nosotros hicimos la preselección, no sin mirar, pero sí que es verdad que hicimos batería de ver todos los cortos y a partir de ahí elegimos, o sea, no hay un punto de decir vamos a pillar solo los que están dirigidos por mujeres o por disidencias, o sea, lo miramos todo y luego, claro, evidentemente tienen que tener unos mandatos que nosotros pedimos, pero la verdad es que como estuvimos de acuerdo, pues la verdad es que nos quedó sin querer queriendo.
1: Sí. ¿Vosotros creéis que el corto es el formato donde se están asumiendo más riesgos creativos actualmente o no? ¿O el largometraje, por supuesto, bueno, también se...?
4: Depende. Es que, claro, lo bueno del corto es que el corto permite, al tener menos presupuesto y ser una cosa más independiente, te permite llevar ideas un poco al igual que no te podían llevar a cabo en una productora. Para ser un largo es como una cosa más libre, pero yo creo que al fin y al cabo el tema es la libertad con los formatos. Yo creo que viene más con la persona que esté detrás del proyecto que no con hacer un corto o una peli, porque nos encontramos con cortometrajes que son cosas súper clasiconas y son súper sencillas, aunque sean cortos de temática LGTB. O sea, hay mucha gente que sigue haciendo cortos de corte muy clásico y que no arriesgan nada. Y yo creo que tiene más que ver con el tema de quién haya detrás. O sea, eso siempre va a pasar. Así que es verdad que un corto siempre da más libertad. Pero bueno, se va a pasar esto.
1: También el festival, bueno, este año se centra en el cine de explotación y estética greenhouse, ¿no?
3: Sí, este año se decidió cuando se acabó la primera edición, prácticamente.
4: Aún no se había acabado la primera edición.
3: Bueno, aún no se había acabado, exacto. Y ya se dijo, año que viene nos vamos al exploit y evidentemente, pues, para adelante con la vida. Y aunque es controvertido, pero también es cierto que es un territorio donde se ha trabajado, donde han estado muchas personas del colectivo trabajando, aún delante de la cámara como detrás, y muchísimas películas que a día de hoy las ves y dices, es que a partir del exploit nos estaban explicando una historia de amores o de sexualidades disidentes. Entonces, aunque puede ser un poco comprometido en depende de qué momentos, creemos que también es el exploit también se utiliza para cualquier cosa y, bueno, ya lo veréis, porque hay cosas muy interesantes.
1: Oye, organizar un...
2: Yo quería preguntaros...
1: Vale. Sí, Marcos.
2: Yo quería preguntaros, el elemento, la temática queer, ¿cómo se imbrica, en el festival? Es decir, por ejemplo, ¿los cortos a concurso tienen que tener una temática concreta o entrar en unos parámetros concretos? A ver, está claro que el festival tiene uno de sus... poderes más potentes es el hecho del tema LGTBI, ¿no? Entonces, bueno, un poco explicad cómo funciona a ese nivel.
4: Todo es, o sea, todas las cosas que proyectamos tienen perspectiva queer o son de directores o directoras queer. Tenemos, o sea, uno de los de las condiciones que tenemos en la sección de cortos a competición es que tiene que ser, evidentemente, cortos de temática queer, o también aceptamos cortos que estén dirigidos por mujeres, o también por personas pertenecientes a disidencias, porque creemos que todo lo que no sea, hablando claro, cortos hechos por hombres blancos heterosexuales, según todo lo que esté fuera de eso, seguramente va a tocar más con el tema de las disidencias. Entonces, aceptamos todo este tipo de cortometrajes, y por eso todas las temáticas que tocamos en el festival, ya, o sea, toda la sección de competición y en el resto de proyecciones que tenemos en el festival, en películas y en retrospectivas que hacemos, la temática queer está siempre presente. Es que si no, no estaría.
3: Sí, directamente, claro.
5: Es lo que nos hace especiales como festival. Que nos diferencia un poco de los otros festivales de que, digamos, es de terror genérico, que cabe todo también, ¿no? Pero está bien como poner el foco un poco más...
3: Y poder dar voz, claro, también poder dar un voz y espacio a personas, a creadores, a creadoras que igual por lo que sea no han sido, pues no han encontrado su lugar en festivales más genéricos. Y que luego a partir de ahí, el año pasado tuvimos el ganador del premio del público que fue el corto Diente de Ajo, este año está en el Festival de Cannes. O sea que... Ojo, cuidado.
6: ¿Eres de la monja?
3: En las monjas, sí.
6: Buenísimo, me encanta. Es que estuve el año pasado. Estuve el sábado ahí viendo los cortos y... había cada cosa, cada cosa chulísima, pero había alguno que tampoco no me gustó nada. Pero tiene que haber para todos los gustos.
3: Pero eso pasa en lo mejor de cada casa, eso pasa en todos los lugares.
2: Sí, es lo que os iba a preguntar, es lo que os iba a preguntar yo, es decir, a la vista un poco del resultado del año pasado, el nivel de calidad medio de los cortos, ¿os sorprendió? ¿Podía estar un poco mejor? ¿Cómo lo valorasteis vosotros, vosotras?
3: Ostras, es que este año ha sido muy fuerte, ¿no? O sea,
5: sí, ha sido más nivel, yo creo, que el año pasado. O sea, el año pasado, claro, era un poco probar a ver qué nos llegaba y, bueno, recibimos cosas muy chulas. Y este año no puedo decir que sean mejores o peores que el año pasado, pero nos ha costado un montón hacer el triaje. O sea, nos llegaron bastantes más de los que podemos proyectar por tiempo. Y fue un poco dura la decisión de quitar a algunos para meter a otros. Nos ha costado.
6: Eso es bueno.
1: Sí. Sí. Supongo que...
3: Pero señora.
4: También reciben cosas porque no pasan el feed ni el primer filtro.
5: Claro.
6: Sí, porque os envían algún corto en plan de... Ah, con que pongamos aquí a dos tías que se están pegando el filete. Ya no, está.
3: Ni eso. No vamos a entrar en polémica, sin detalles.
6: Pero algo que podáis decir.
3: No, pero que, por ejemplo, las chicas solo valemos para robar cosas que brillan. Fin.
6: Entonces... que no sois cuervos.
3: A veces sí, pero no las dejas horas. Entonces es como, bueno. O tropos que es como, ya hemos visto que te gusta Silencio de los Corderos, pero mira otra cosa, dale una vuelta. Pero sin más, quiero decir que, bueno, yo creo que eso también pasará en festivales grandes, que pedirán terror y les enviarán la comedia romántica del año. Entonces, bueno, supongo que muchos se envían a todos y donde suena la flauta, pero sí que es cierto que las propuestas de este año son muy potentes, son muy guays.
1: Oye, ¿cómo surgió la colaboración en los espacios Inusual Project para el cine y la librería Gigamesh para literatura? ¿Cómo surgió esa colaboración?
3: Porque somos muy simpáticas.
1: Por la simpatía, entonces.
5: Por la cara.
3: Las paritas. No tenemos ayuda de nada, somos autogestionadas.
4: No, pues nosotras empezamos a hacer proyecciones mensuales en el Ateneo del Raval. Sí. Ahí hicimos, creo que fueron 4 sesiones.
3: 4.
4: Nos tuvimos que mudar de allí por temas. Y pues a la búsqueda de espacios donde poder proyectar, ya que estábamos en el Raval, queríamos quedarnos allí. Y la primera búsqueda que se encontró fue el Inusual Project, que es un centro cultural que está allí en la calle La Paloma. Y nada, pues se contactó y se les propuso el proyecto y nada, estuvieron en contacto con eso y nos llevan acogiendo ahí desde el año pasado. Y con Gigamesh directamente...
5: Fue un poco como... Nos topamos con ello, porque el año pasado, claro, como... pues nos lo hacemos todo, estuvimos repartiendo los carteles y uno de los sitios que nos pareció que podía ser un buen foco fue Gigamesh. Y entonces alguien allí nos dijo, oye, pero que aquí tenemos una sala, si necesitáis o si se os ocurre algo que podamos acoger aquí. Y claro, y no nos lo digas dos veces, que este año tenemos 2 actividades allí. Se van a arrepentir.
6: Esperemos que no, hombre.
5: No. Además, la charla de las autoras, bueno, hemos tenido una charla con autoras de terror y ha ido muy bien.
4: O sea, ha ido muy bien porque se ha llenado mucho y la gente luego ha comprado muchos libros. O sea, eso significa que van a estar contentas.
1: ¿Vais a porcentaje o no?
6: No. Ojalá. Pero, ¿un libro para ti o un libro para mí? Un libro para
1: mí. Exactamente, esperar porque aquí lo tengo, es que me he perdido ahora. ¿Hacia dónde queréis que llegue este festival? O sea, a partir de estos cortos, como antes ha comentado, no sé si era Mara o Noemí, que decíais que bueno, que queréis que en un futuro pues también caigan largometrajes. ¿Hacia dónde veis ahí ese punto de salto a largometrajes y, bueno, cosas un poquito más...
4: Pues porque... por lo que estamos viendo, sobre todo, más que nada, estamos por un tema de tiempos también, porque estamos ahora con 3 días. Bueno, este año pasamos a 4 días porque mañana inauguramos, pero solo hacemos una proyección.
1: Sí.
4: Y nos damos cuenta que a la hora de programar, realmente, si no tienes una programación súper exhausta, que eso solo pueden permitir festivales grandes, no tienes tampoco mucho tiempo para poner muchos largometrajes. Entonces, este año tenemos las 2 sesiones de Córdoba Competición, tenemos 2 sesiones de los directores a los que les hacemos retrospectiva, que son directores que también proyectamos gran parte de sus cortometrajes, que son Calius Falati y Matías Morel, que todo esto se hace el viernes. Y luego también tenemos los cortos de Lucía Fornés Segarra, pues luego también tenemos proyección de largometrajes. No son largometrajes de competición, sino son, bueno, son simplemente en proyección. Ojalá tener más días para, porque eso significaría que podríamos abrir una competición para que nos presentaran largometrajes. Y pues hoy tenemos tiempo para poder proyectarlo.
5: Más días, más salas, porque claro.
3: Yo creo que estaba pensando, más salas, que la gente se queje, esto se me solapa.
5: Ay. Van con retraso, no puedo ir al otro lado, que está a 1 kilómetro de distancia.
1: Ya.
5: Sitios, cosas.
1: Oye, ¿por qué el Raval? ¿Estáis, vivís por allí o no? ¿O es algo que buscaste?
3: Porque es el centro, al fin y al cabo, como ya estábamos en el Casal del Raval, y ya, de alguna forma, el público que afianzamos en 4 sesiones... pues ya le gustaba venir por allí y bueno, pues al final no deja de ser el centro de Barcelona, que más o menos es accesible para todo el mundo. Claro, irnos ahora a la periferia, hombre, si no nos queda otra, por ejemplo, ¿no? Que nos dicen, es que nos ofrecen algo chulísimo en, no sé, en Mollet, no sé, es decir, pues hombre, no sabría decirte, pero claro, el poder quedarnos en el centro neurálgico y también en este parque de atracciones que se está convirtiendo Barcelona. Perdón, un gato. es que ya quiere salir también. En este parque de atracciones que se está convirtiendo Barcelona, que es solo para expats y para guiris, pues tener un espacio para las personas que vivimos aquí y nos gusta el terror y queremos seguir afianzando, pues hombre, está muy bien. Y yo, si mis compañeras quieren, yo me quedo en el Raval para siempre. Aunque ya no vivo. Alaska, hija.
6: Perdón. Alaska, me encanta.
3: Alaska la buena, ¿eh? Alaska, Thunderfuck.
4: El año pasado empezamos y nuestro motivo el año pasado era underground, porque somos un festival underground, que somos autogestionados, y también pensamos que no hay mejor sitio para representar el underground en Barcelona de momento que sea el Raval. Entonces, si de momento podemos seguir quedándonos ahí, estamos haciendo conexiones con... que seguimos también con el Casal de Barrio y el Raval, que también allí hace una charla. Estamos también pues, intentando pues, tejer otro tipo de conexiones también por la zona. Y la idea es eso, la idea pues, es quedarnos allí. Y también por el tema que decía, ¿no? Que es como lo más cómodo para todo el mundo llegar al centro.
2: En vuestra página web aparecen colaboradores, gente que os ayuda. Bueno, quizá que también habléis un poco de ellos y exactamente en qué consiste su colaboración.
3: Bueno, antes de nada, la web la ha hecho nuestra compañera Mara. O sea, que
1: un aplauso. Ovación, por favor.
5: Gracias, gracias.
3: Porque sin ella no tendríamos nada. Tendríamos unas pelis sin subtítulos y mucho hilo de ilusión.
1: Podríais haber hecho panfletos y tirarlos por ahí, ¿no?
5: Claro.
3: No, ni eso a lo mejor.
5: No nos llega.
3: Iríamos parando a la gente por la calle. Perdona, ven aquí, ¿no?
6: Oiga usted, véngase.
5: Suélteme del brazo.
6: Que te va a gustar. Pero,
3: tenemos colaboradores, pues como nuestro compañero Juanma Ramírez, que él es nuestro proyeccionista, diseñador gráfico. Bueno, una persona que también, si no estuviese él, también tendríamos un caos.
5: Bastante.
2: Uy, el gato le ha jugado una mala pasada.
3: Bueno, si queréis seguir con...
6: Ha mordido el cable.
3: Es que si no, me pongo yo aquí.
6: Ah, mira, ha vuelto.
3: Ya.
6: Y Sí, pero... sí, no,
2: también, y también un jurado que tenéis, ¿no?
3: Sí. Tenemos un jurado absolutamente increíble este año, bueno, el año pasado también, pero este año tenemos a cuatro mujeres increíbles que se han tenido que... han pasado bastante mal para poder conseguir el ganador de este año, porque ha sido... sido duro, porque es que eran películas, hay películas cortos muy chulos. Tenemos a Marina Velvet, que ya es divulgadora de cine de género también. Tenemos a Charas, que Charas Vega, Charcastrology, que personalidad de internet, persona que entiende muchísimo también de cine de género. A Saya Solana, que también es otra persona que es actriz, si no me equivoco, ¿verdad, Saya? Y ya aparte de artista multidisciplinar. Y también muy fan de cine de género. Y Lisette, que me vais a perdonar porque no me acuerdo del apellido de Lisette, ¿sabes?
4: Lisette Nin.
3: Gracias. Lo siento, es que también otra artista que también hemos tenido el placer de poder tenerlas a las cuatro juntas en el jurado y que estamos muy contentas de tener un jurado todo femenino, las cosas como son. El año pasado fueron más hombres que mujeres y este año pues son todas mujeres. Y esto irá pues un poco como nos plazca a nosotras, también os lo digo.
6: Sí.
3: Aquí la cuota la ponemos nosotras. No, pero sí que es cierto que son personas que sabíamos y conocíamos y sabíamos que eran fans del género, que tienen conocimientos y que pues que valía la pena que fuesen pues los ojos para esta edición.
1: ¿Qué clase de ayudas tenéis, si tenéis alguna?
3: Cero.
1: Cero. Ninguna entidad, nada.
5: Nada.
4: La única ayuda es de los espacios que nos ceden.
5: Bueno, o sea, tenemos colaboradores, o sea, no recibimos ayudas económicas, pero recibimos mucha ayuda en especias, digamos, por ejemplo.
1: Sí, sí.
5: Tenemos como colaboradores a Vistaprint, que nos regalan todo lo que se tenga que imprimir, pues, por ejemplo, carteles o programas de mano, eso es una gran ayuda. Y bueno, y lo que decía Javi, todos los espacios.
4: Las distribuidoras que nos han cedido sus trabajos porque quieren apoyar el proyecto y que confían, y saben que somos un festival que acaba de empezar, que somos underground, que no sacamos beneficio, aunque las entradas que vendemos, que son a 4 euros con muy poco, es entendible que con eso nosotros no sacamos ningún beneficio, sino que
1: hemos
4: repartimiento con los espacios y tal, entonces también es para seguir autogestionándonos. Y es eso, no, o sea, subvenciones y ayudas ninguna. Hay un tema en España que para recibir una subvención del Estado como festival de cine tienes que haber celebrado 3 años. O sea, que aún nos queda todavía celebrar el año que viene siendo precarias.
1: Y entonces ya podréis...
4: empezar a mendigar, que tampoco... Sí. Pero bueno, pero sí, yo que tampoco... Por eso yo creo que también es una cosa que nos... Que, quienes estamos porque queremos, porque confiamos
1: en el proyecto
4: y porque sabemos, tenemos bien claro que cuando empecemos a ver dinero de esto, van a tener que pasar todavía muchos años, que no es una cosa que nos preocupe y como que amamos mucho el proyecto y lo queremos mucho, pues por eso creo que lo hacemos también con tanto cariño. Y nos encanta que haya tanta gente que confíe en nosotros, que nos apoye y que esté a nuestro lado.
5: Sí. Claro, lo que hablábamos de los colaboradores se nos han quedado mencionarles, pues por ejemplo tenemos a Xavi Sánchez Pons o a Sabina Pujol, que son colaboradores que los tenemos como de por siempre, y luego unos colaboradores que nos han ayudado específicamente para esta edición, pues por ejemplo, pues nuestras autoras, las que hemos tenido en Gigame Shoy, autoras de literatura de terror. Bueno, que toda esta gente viene a ayudarnos un poco porque nos quiere. O sea, un poco más porque nos quiere apoyar, bueno. y es, la verdad, es de agradecer, porque que a nosotras lo hacemos con todo el amor, pero también ver que atraes a otra gente que te quiere ayudar, que también le interesa el proyecto, hombre, pues da mucha satisfacción.
1: Sí, no, la verdad.
4: Con el poco dinero que tenemos, sí que también nos gusta, sí, tenemos alguna artista invitada, como este año tenemos una artista que es Santa Catalina, tenemos a Guillem, que es un DJ que va a pintar el viernes, pues estas dos personas sí que van a cobrar. Entonces, claro, somos precarias, pero que al menos sí que queda claro que aunque sea poco o se hace especie amigo, pues al menos poder cobrar y y que no sea todo en plan, oye, venga, ven a trabajar a nuestro festival porque te queremos así como reclamo, pero no te vamos a pagar nada, ¿no? O sea, sabemos que hay cosas que sí que se tienen que pagar y bueno, con el poco dinero que se gana, pues eso se es una inversión que se hace de cara a, bueno, pues si traemos a gente y esa gente está contenta, pues a lo mejor se puede contar con esa gente para el futuro.
1: Ya, ya. Sí. Igualmente, como has comentado, esto hasta que no tengáis tres festivos, o sea, tres años hechos y tal, no podéis pedir que sería el Ministerio de Cultura, pero aquí en Cataluña nada, ni Generalitat, ni Ayuntamiento, nada.
5: También, pero a partir de los tres años también.
1: Ah, también a partir de los tres años, ya, ya. Bueno, supongo que como todos estos proyectos, y conozco a mucha gente con festivales así pequeñitos, cuando empiezan y tal, se hace por amor al arte, porque te gusta, porque lo quieres, porque quieres llevar eso a un destino y poder conseguir que en un futuro pues se haga más grande, ¿no? La verdad es que bueno, que es algo que a mí personalmente, y este Santi saliendo y entrando ahora aquí en pantalla...
6: Es que estoy desde el portátil y se me acababa la batería. Perdón.
1: A ver, chicos,
6: vamos a... preguntar
1: vale, va, Santi, pregunta.
6: Y la showman, showwoman, showwoman, como se quiera llamar, con la máscara, ¿esto de dónde sale?
3: Vale.
4: Entramos en...
6: No, a ver, pues, vale, ya sé de qué estoy hablando.
4: Pues mira, bueno. esa persona no forma parte del equipo del festival.
6: Ok.
4: Esa persona formó parte del primer equipo del origen del festival. Fue persona que tuvo la idea de decir, oye, hagamos un festival. Pero esa persona, pues de un momento en el que tampoco estaba en sintonía con el resto, con nosotras tres, y decidió salirse del proyecto. El nombre del festival es un nombre que le doy yo, pero, o sea, yo fui el que sale de mí el llamar al festival Valpurgis. Sí. Esa persona que tú dices decide ponerse el apellido de Valpurgis en todos lados y llamarse así a partir de que nace el festival, y se va al festival y sigue con el apellido. Pero bueno, desde aquí decimos, pues eso que cada uno pues que haga lo que vea, lo que tenga que hacer.
6: O sea, que si este fin de semana voy por allá, no va a aparecer. Ya...
4: No.
5: Sorpresa. Bueno, a lo mejor viene, no lo sabemos.
4: Si pagas sus entradas, está bien metida.
6: Claro, sí. ¿No? ¿Con máscara, sin máscara o con lo que se quiera poner?
4: Claro.
6: Vale.
3: Okay. Pero vamos a tener a Santa Catalina, que es una de las mejores drags que tenemos en Barcelona.
1: Ah, muy bien.
6: Pues ya está. Sí,
4: la tenemos el sábado con nosotros.
3: Estará Santa Catalina y Xavi Sánchez Pons. Yo creo que con eso, poco más.
6: Combo perfecto. Ya está.
1: Oye, os voy a preguntar así unas preguntitas un poco chorras, pero bueno, a ver.
6: No.
1: A los tres, sí. ¿Scream Queen favorita de la historia?
4: Yo la mía es Sidney Prescott.
3: Claro, ya me la has
5: quitado. Es que...
3: Eso no vale.
4: Bueno, va, pues digo otra.
3: Yo llevo tatuado. Ah, no, claro, nos vamos a pelear por los tatuajes. No nos vamos a pelear.
6: Pero dinos que llevas tatuado, que nos vamos a quedar.
3: Yo llevo Hello Sidney, pero Xavi lleva Ghostface, entonces, claro.
6: Parece una competi aquí. ¿Quién es más fan de Scream? ¿Quién la vio antes?
4: Mira, te voy a decir, mi segunda favorita creo que sería Sarah Michelle Gellar en Lo que hiciste el último verano.
6: Vale.
1: No, está bien.
3: Mara, ¿te quieres quedar tú con Sidney?
5: Venga, va así. os lo robo.
3: Vale, pues yo me quedo con déjame pensar, porque claro, es que no sé si cuenta Baby Farfly como Scream Queen. ¿Sí?
6: No.
1: Yo tampoco lo pondría.
3: Vale, sí, pues
6: ¿te refieres a la mujer de los zombies?
1: Sí.
3: A mi mujer, sí.
1: Sí.
6: Sí. Que está casada con ella, no lo había dicho, exclusiva.
3: Es la dueña de todo esto. Vale, pues si me tengo que quedar con una Scream Queen y ahora yo he cedido a Sidney Prescott, me quedo con Melissa Barrera.
1: Ah, también.
6: Vale.
1: Pues sí.
4: Muy bien.
6: No salimos de Scream.
3: Sí.
1: Oye, un monstruo de cine al que le daríais una cita en Tinder.
4: Solo uno.
3: Jolín.
6: Sí, porque si no...
3: Me estoy agobiando porque hay un montón. Yo al monstruo de la laguna.
1: El monstruo de la laguna.
6: Vale.
5: Yo al hombre lobo.
1: ¿A cuál? ¿El español?
5: Al macho lobo. Sí, hombre. Claro, pelo en pecho ibérico.
1: Con H, muy bien.
4: Yo soy tan facilón que le daría citas a muchísimos, pero va.
6: Uno va.
4: Elijo a Jason.
1: Ya, Jason, vamos, vale. Sí. Oye,
4: eso sí puede ser el de Jason 10, ¿eh? Si puede ser el de Jason 10.
3: Ya, eso está muy hot.
6: El Uber Jason, el Uber Jason.
3: Madre mía.
1: Oye, ¿sangre de bote? ¿Sangre de bote o efectos digitales?
4: Sangre de bote.
1: Aquí ya me imaginaba que todos diríais lo mismo. Yo también lo diría, ¿eh?
6: Sí, nosotros, los
1: efectos
6: todos,
1: digitales, sí. Todos, exacto, estaríamos ahí. Oye,
4: el Raval. Siempre.
1: ¿El Raval o Sitges para pasar una noche de Halloween? Uf.
4: Para una noche de Halloween, el Raval.
3: El Raval, ¿eh? Sí.
6: Más fauna, ¿no?
5: Y lejos.
1: Y ya como última, definite el festival de este año en una sola palabra.
6: Toma. Ahí la llevas.
3: Sucio.
6: Ojo, cuidado.
3: Es que he cogido el adjetivo.
5: Es bastante, bastante sucio, sí. Qué difícil.
1: ¿Sí? Bueno, si nos viene.
4: Yo voy a decir visionario.
1: Visionario.
5: Yo voy a decir sorprendente.
1: Sí.
6: Ok.
1: Vale, muy bien.
3: Wow, sucio, como hemos dicho, sucio.
6: Visionario
1: y sorprendente.
3: Menudo tagline, ¿eh?
6: Tenéis que reimprimir carteles, aún no da tiempo.
1: Oye, hay una sección que bueno, tampoco os la he hecho porque es que si no, entre estrenos y tal, pero así rapidito cada uno, la película que os ha marcado de niños, de terror, ¿eh? O fantástica, que sea de género.
3: La profecía.
1: ¿La profecía? Sí.
4: De niño.
1: Sí. Alguna que vieses de crío y no sé, te diese cosa, dijese, te marca o piensas en ella de vez en cuando, cosas de estas.
4: Pues es que no es una película, es un capítulo de Expediente X, de Home, el capítulo de
1: pues
4: la...
1: Muy bien, sí. Pues está bien también. Sí, sí.
4: Me dio 8 pesadillas durante 2 semanas.
1: Soy un fan de Expediente X. Sí, yo sí.
3: ¿Qué es? Temporada 4, episodio 3, o de temporada 3, episodio 4, no me acuerdo, pero...
4: Que tienen a la madre sin brazos metida debajo de la cama.
1: Sí.
4: Eso es una familia incestuosa. Solamente es Estados Unidos en estado puro.
3: Sí.
4: Me dio mucho terror.
5: Yo diría Entrevista con el vampiro. Sí. Cuando la vi, era bastante pequeña y claro, no pillé todo, pero era como... Wow, pero han hecho a una vampiro niña y la tienen ahí como una muñeca. Dos tíos. O sea, no pillé el subtexto, ¿vale? Pero sí me marcó un montón.
1: Bueno, es que a ver, yo creo, por lo menos los que estamos ahí que nos gusta el género y que nos gusta el cine de terror fantástico, creo que siempre hay algo primero que te da ese, digamos, ese pistoletazo para que te guste, claro, yo siempre lo hemos comentado aquí en el grupo y tal, a mí siempre me marcó pues la de El Enigma del Otro Mundo, cuando tenía 6 años, que me llevó luego a ver en Sitges la de La Cosa, y esa fue la película que siempre me dejó. Pero de terror que me marcase a nivel pesadillas fue El Exorcista, esa la tengo clara que,
3: hombre, claro.
1: Que fue... Pero La Profecía es una película que también, también tiene su punto, ¿no?
3: Yo me estuve buscando los 36 es mucho tiempo hasta que mi padre me pilló. Me dijo, ¿qué haces? Y yo, entonces soy tu hija, ¿no? Pero sí, aparte me pilló que la vi a la par de este chico es un demonio y entonces, claro, era como...
1: Hostia.
3: Tenía como esa cosa.
6: Una sesión doble.
1: Que las dos primeras son muy divertidas, ¿eh? Las dos primeras son muy divertidas. Luego ya se pusieron muy...
3: Pero vamos, porque si tengo que elegir una, es esa la profecía.
1: Sí, es una bueno, muy buena película. Muy buena.
3: Y ahora La Primera Profecía.
1: La muy primera chula profecía también sí. Está muy bien, sí, sí. La verdad es que es una película que, bueno, eso que haga que enganche con esa profecía. Bueno, está bien, me gustó. No es La Profecía, porque para mí entra dentro de las grandes obras maestras, pero se deja ver.
3: Ahí, aquí entraríamos en un conflicto, entonces vamos a dejarlo.
1: ¿Sí? Bueno,
3: porque aquí, soy tan fan de esta película.
1: Al final, a ver, son criterios. Yo personalmente creo que la profecía es superior, sobre todo porque he visto otra. Pero entiendo que es muy buena película, que no es una película tampoco de estas que intentan enganchar ahí con la profecía y vamos a hacer una peliculita ahí. No, es buena, me gustó.
3: Sí, no, y aparte como toda la subtrama de la violencia obstétrica y tal, es algo que me parece como muy guay. Exacto, y poco se habla.
1: Chicos, festival que se celebra ahora del 28 al 31 de mayo. Si nos podéis decir la sede principal, los precios de las entradas, todo esto, si podéis decirnos a todos los que nos están viendo, pues dónde pueden ver esta Valpurgis.
3: Yo saco cartel y que mis compis hablen. Porque...
4: Pues, Mara, venga, promociona la web.
5: Venga, va. Bueno, toda la información la podéis encontrar en la web. Hay diferentes apartados. Hay una sección que es la parrilla, donde se ven todos los horarios claramente. Y entonces sale el nombre de la película con su hora, con el enlace para comprar las entradas. Casi todas las entradas de todas las sesiones valen 4,5 euros, excepto la sesión del sábado por la noche, que es una sesión doble, el Grindhouse Queer, que vale 7 euros. Y bueno, nada, en la parrilla, como os decía, tenéis, aparte del enlace para comprar la entrada, también los enlaces a las secciones de la web donde está la sinopsis, en algunos casos también hay trailers, pues para que podáis ver un poco de qué va cada cosa. O sea que está muy completa, ¿no? Porque la he hecho yo. Sí, sí. La web...
6: ¡Oh, sí!
5: No. Valpurgisqueerfest.com.
1: Sí, sí.
5: En 3 idiomas, cuidado.
1: Ya, hombre. Bueno, no faltaría más.
2: Ya te llamaremos para que nos hagas la web de Pánico en la Sala.
5: Eso, sí.
1: Sí, porque Carlos la tiene un poco así como...
5: No, hombre,
1: pero
5: no,
1: decir que está el Espacio Cultural Inusual Project, que está en el carrer de la Paloma 5, que es el Raval, es muy fácil encontrar, que es entrando por la Ronda, entráis por la calle del Tigre. Y creo, si no recuerdo mal, es la paralela de abajo, ¿no? Carre Paloma, sí, o es una que cruza, sí. No recuerdo ahora. Diría que es la paralela, la de abajo, sí. Sí, que antes le preguntaba a Noemí, no sé si era Mara o Noemí, que no recordaba, supongo que claro, hace 15 años que no estoy allá. Entonces, no sé si ya ese espacio existía o esto es creado de años.
3: Lleva 10 años, ¿no?
4: Desde hace muchos años, sí.
1: Sí, lleva muchos años.
3: Sí. Lleva 10 años.
1: Pues mira que no lo recuerdo como espacio, pero bueno, igual sí, porque claro, cuando estaba por allí, pues bueno, claro, en aquella época también había el festival este de cine asiático, el que era el que luego es el DAC, que no tiene nada que ver, pero que era el...
5: Sí, el BAF.
1: El BAF, exacto. Sí. El BAF, que bueno, que hacían cosas pues allí en el BCN, si no recuerdo mal, vi alguna cosa, en el Capitol, claro, en su momento... Y luego también hacían alguna cosa en el Apolo. Vi allí la de Takeshi Miike. O sea que...
6: ¿Cuál de ellas?
1: Kiri, aquella.
6: Audition.
3: ¿Eso fue antes de ayer?
1: Sí, más o menos.
6: Acaba de venir de la proyección.
1: casi. Sí, la verdad es que bueno. Chicos, pues ya hemos llegado aquí casi al final del programa. Encantados de teneros el programa, encantados, y el año que viene también ya os avisaremos con un poquito más de tiempo también para que no sea esto pues eso, que empecéis mañana ya, exacto, muy justo, y bueno, y nos vemos cuando queráis. Santi creo que sí podrá pasar, yo no puedo pasar este fin de semana, cuestiones personales también, ya tengo, pero me encantará el año que viene, pues con tiempo y tal, poder ir a alguno de los días y veros allí in situ y poder disfrutar.

0: Extraño, ¿no? ¿Cuáles eran los adjetivos que le habéis puesto?
1: Sucio,
0: Extraño,
1: visionario,
0: sucio,
1: sorprendente,
0: exacto, sorprendente, exacto.
1: Y
0: Pues chicos,
1: ambicioso.
0: sí, muchas gracias
1: Añadamos ambicioso.
0: y hasta aquí el programa de hoy. Os despedimos de Marcos Ordóñez. Marcos, hasta la semana que viene.
1: Hasta la semana que viene. Adiós a todas, todos, todes,
0: Santi Serrano, hasta la semana que viene.
2: Buenas noches.
0: A Chava y a Noemí Amara también, ya nos veremos. Y a Carlos Ortega en la parte técnica y a Mario Herrera, que os habla. Como siempre.
3: 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Son les 11.

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1: Hola amigos, aquí están todos mis copilotos. Y el capitán de esta nave llamada los Superhits, el tío Santi Avellán. ¡Comenzamos! Y nuestro primer tema de hoy es Sonido Envolvente y Elegante de Robin Schulz, con su estilo Deep House que conquista las pistas de baile de todo el planeta. Comenzamos a bailar, Robin Schulz, Embers.

Y llega el flow directo desde Medellín con Ryan Castro. Puro perreo con su estilo inconfundible. Y así suena La Villa. Sube el volumen. Suena duro, se vale.

Y así suena la fuerza y el talento de María Sanz, una voz que conecta directo a tu corazón. Aquí está, Mírate.

0: ya se oye rugir el DeLorean de nuestro compañero Jonathan López. 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
2: Es el momento de viajar a 1997. ¿Qué tal? Saludos, Jonathan López. Aquí estamos en los Super Hits. Hoy te traigo un temazo. Esto es temazo. Luz Triton nos ofrecía su To Be Love.

Júbilo con Luz Drayton desde 1997. Qué sonido, qué calidad, qué maravilla musical para la conexión de esta semana. Volvemos la próxima. Saludos, Jonathan López.

Y en los superhits llega la combinación explosiva de Bizarrap junto a J Balvin. Ritmo urbano con sello internacional. Sonando ya la sesión 60-62.

Y el ritmo que conquista Canarias y toda España lleva su nombre. Son ellas, las tinerfeñas. Nueva línea. Puro sabor latino. Noche de copas. Eso sí, con los remises del tío Santi Avellán.

Y el hit global de Dave junto a Teams ha llegado al número uno en Reino Unido y está arrasando en las listas europeas este 2026. Aquí está, Rain Dance, pero en versión Deep House.

0: y hay que estar bien informado, y para eso tenemos a nuestro compañero Ricardo Day, Conexión Isla de la Música.
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2: Hola, ¿qué tal, Santi? Amigos de los superhits, aquí estamos una semana más con las píldoras musicales que recetamos en esta parte del programa. Todo lo ocurrido en la actualidad musical en estos días, empezando por un huracán que viene de Puerto Rico y que está azotando estos días España. Nos referimos a Bad Bunny. Desde luego que no se habla de otra cosa en la música que estos conciertos que está dando en España. Recordemos, 2 conciertos en Barcelona y 10, ni más ni menos, en el Riad Metropolitano de Madrid, para los que se han vendido más de 600.000 entradas. Algunas de ellas han tenido que soportar colas de hasta 24 horas. El caso es que Bad Bunny, el artista más escuchado en 2025 en Spotify, aterriza estos días en España tras 7 años sin venir al país. Su Debí Tirar Más Fotos, álbum que también da nombre a la gira, se convirtió, con el permiso de Rosalía y Lux, en el fenómeno musical de 2025, un año en el que el puertorriqueño arrasó con todos los registros de la música en español y escaló al primer podio de reproducciones en Spotify a nivel global gracias a sus 19.800 millones de escuchas. El hito no solo se quedó en ese lanzamiento de discos, sino también en esos 13 minutos que condensó las 2 horas y media que suelen durar el espectáculo del intermedio de la Super Bowl. El primer artista en encabezar el descanso del partido cantado en español. Algo que, por supuesto, le ha gustado un montón al actual presidente estadounidense. El alma está en lo musical, donde géneros tradicionales como la salsa y la plena, género tradicional puertorriqueño, prácticamente sorpasan al todopoderoso reggaetón, pero también en lo visual, condensado en las 2 sillas de plástico que gobiernan la portada de ese disco. Hasta ahora, el espectáculo en el que imperan los cortes de Debí Tirar Más Fotos ha llegado a toda Latinoamérica, también otros países fuera de este charco, como Australia o Japón. Y por supuesto, esa gran residencia de 31 conciertos en el Coliseo de su Puerto Rico natal. Dejamos a Bad Bunny, ahora hablamos de Madonna, porque ha desvelado todas las canciones de Confessions on a Dance Floor parte 2, que saldrá a la venta el próximo 3 de julio. La mismísima reina del pop se encargó de revelar el listado de las 12 canciones que compondrán este álbum. Lo hizo con carteles callejeros que ella misma pegó en las paredes de Londres y que la gente podrá mirarlo tranquilamente en redes. En ese tracklist se encuentra el primer adelanto, el I Feel So Free, también esta colaboración con Sabrina Carpenter que escuchamos de fondo. Sin embargo, en su página web hay una versión deluxe que contiene un total de 16 temas. El título de las canciones restantes se ha dado a conocer a través de Spotify, ya que el equipo de la reina del pop los ha camuflado entre varios clips de otras canciones como el Sorry o el Hang Up. El Love Sensation, Betrayal o The Test completan el tracklist de ese nuevo proyecto de Madonna, que vuelve a la carga después de 7 años cuando lanzó Madame X en 2019 y también el regreso a las pistas de baile con esa segunda parte de Confessions on the Dance Floor, álbum original que lanzó en el 2005. Y para alegría de todo el mundo, Miley Cyrus ya tiene estrella en el Paseo de la Fama de Hollywood. La cantante ha recibido reconocimiento en una ceremonia celebrada en Los Ángeles, arropada por personas muy cercanas como la actriz Anya Taylor-Joy y la diseñadora Donatella Versace. La artista ha aprovechado el momento para ponerse algo más reflexiva. Durante su discurso ha explicado que este reconocimiento simboliza para ella la inmortalidad, en referencia a una idea que ya aparece en una de sus canciones, Walk of Fame, aunque también ha dejado claro que, precisamente porque nada es eterno, siente la necesidad de seguir creando y rompiendo límites. Quienes la han acompañado han destacado su capacidad para reinventarse constantemente. Y es que no es casualidad, Miley ha pasado de convertirse en un fenómeno mundial gracias a Hannah Montana a construir una carrera propia marcada por los cambios de sonido, moviéndose entre el pop, el rock, el country o propuestas más experimentales. Su éxito, Flowers, una de las canciones más escuchadas de 2023, le dio además su primer Grammy y terminó de confirmar una etapa especialmente sólida para la artista. Pues con alegría para Miley Cyrus y esa estrella en el Salón de la Fama, en ese Walk of Fame de Hollywood, me despido hasta la semana que viene aquí en Los Super Hits. Les dejo de nuevo con Santi Avellán. Chao, chao.

Hielo Super Hit sube la temperatura con la señorita Taylor Swift, uno de los nombres más grandes del pop mundial. Su éxito Palette es un himno que habla de encontrar felicidad real tras tiempos difíciles.

0: Y llegó el momento del número uno semanal. 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Adelante, Ricardo López.
1: Familia, aquí estamos con Conexión Megatop. Gracias, Santi, por darnos paso. Nosotros te traemos muchos más éxitos durante toda esta semana. Otro de los exitazos que seguro vas a bailar y mucho. Y de una tía que no necesita presentación ninguna. Bueno, una tía, vamos a tratarla con respecto. De una señorita, vamos a decirlo así. Se llama Lady Gaga, bien la conoces. Numerosos éxitos le preceden y su música, sin duda, suena en todos los clubs a nivel internacional. Como, por ejemplo, su último éxito que viene muy, pero que muy cañón, llamado Runaway. Y es que no necesita presentación ninguna Lady Gaga. Nuestro tema recomendado en Conexión Megatop, dándole las gracias como siempre a Santi Avellán por darnos paso, es el temazo de Lady Gaga. Que lo bailes, que lo disfrutes. Esto se llama Runaway.

Y no hay tiempo para más, esto ha sido todo en otra edición más de los Superhits. Y nos vamos en la compañía de Aitana y Ana Mena con su último gran trabajo, La Herida. Nos vemos la semana que viene. Bye, bye.

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Saludos, bienvenidas, bienvenidos. Estamos de nuevo contigo en este repaso semanal de los 30 éxitos de la semana. Como siempre aquí en tu radio, repasando los temazos del momento. Hoy hace 7 días teníamos en el 3 a Jennifer López con David Guetta, Save Me Tonight.

0: Aparte de los 30, tenemos también los 12 aspirantes a nuestro top. Hoy escucharemos a la ganadora del Festival de Eurovisión, Dara, Martin Garrix y Ed Sheeran, Bruno Mars en castellano, o la nueva de Pablo López.
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0: Ganador del Benidorm Fest, Toni Groks, bajando 5 en su 12ª semana lista. Del 25 al 30, Damaré.

La próxima vez no habrá próxima vez. Bumburi bajando del 24 al 29 en su tercera semana en lista. Y Rosalía, ella con Reliquia en su segunda semana, baja del 27 al puesto número 28. Vamos con el primer candidato a entrar en lista. Nos llega hoy de la mano de Miles Smith. Esto se titula Hold Me in the Dark.

A la sombra de una higuera, la primera de las cuatro nuevas entradas en nuestra lista. Manuel Carrasco en el 27. Y en el 26 se mantiene Andrés Coy, su mesita de noche lleva ya 8 semanas en nuestra lista. A punto tenemos la segunda candidata a entrar en lista. Ella se llama Karin León. Esto es En la misma cama. No.

nuevo éxito para Juanes. La carta desde su álbum llamado Juan Esteban. Esta semana bajando 2 del 23 al 25 en su cuarta semana lista. Y entrando en el 24, Kugel con Soto. Este Jamaican Bam Bam. Mega Top. Más aspirantes a nuestro top. Aquí nos llega la nueva de Crazy Abrams. Desde su tercer álbum de estudio llamado Daughter From Hell, nos llega esto. Hit the Wall. 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

Su sexta semana bajando 3 del 20 al 23, BTS Swim. Y vuelve Ricky Martin con Los Ángeles Azules, entran en el 22 de nuestra lista esta semana. Enseguida llega Blas Cantó desde el 21 bajando 3 en esta su sexta semana lista Aquiles. Antes, la nueva de Pablo López desde nuestra candidatura. Esto es Esdrújula.

Seguimos en esta segunda hora de Mega Top 30, el repaso semanal de nuestra cuenta tras los 30 éxitos de la semana y los 12 aspirantes a nuestro top.

Esta semana 22, del 25 al 31 de mayo 2026, contamos con 4 nuevas entradas en lista, lo que significa que 4 canciones nos abandonan esta semana. Es el caso de, por ejemplo, Manuel Turizo, con este

quien también nos abandona esta semana es Fangoria. Después de 3 semanas de permanencia y de haber estado en el 30 la semana pasada, esta semana se va con esto precisamente. Me voy.

0: Así de esa forma, nosotros que ya seguimos repasando más puestos de nuestra lista, contando como siempre hacia atrás, la cuenta atrás. 698-99-3330 en nuestro número de WhatsApp. 698-99-3330. Y todavía nos queda por escuchar la nueva de Shakira con Burn Up Boy, el himno oficial del Mundial de Fútbol de este 2026.
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0: También escucharemos a Becky G en esta hora.
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0: Puesto número 20 para Malú. Ese primer amor lleva 11 semanas de lista y baja 4 puestos.

Dime, ¿dónde estás? Esta semana bajando 7 puestos, 7 semanas en lista del 12 al 19, Álvaro de Luna. Y Malú con El Primer Amor, lleva 11 semanas en lista y baja 4 puestos. Nos vamos ahora hacia el séptimo álbum de estudio de Shania Twain. De ahí nos llega ahora el nuevo éxito desde nuestra candidatura Megatop. Se titula Dirty Rosie.

haciéndonos un tour por su casa. Sabrina Carpenter desde el Men's Best Friend. Esta es su cuarta semana lista. Ella sube dos del 19 al 17. Y del 15 baja al 16 Bebe Rexha con La Nueva Religión. New Religion en su tercera semana en lista.

entrada más importante esta semana la encontramos en el puesto número 15 de la banda de One Republic, Need Your Love. Ella entró la semana pasada y esta semana sube 3 del 17 al 14. Hablamos de Olivia Rodrigo y su Drop Dead. Ahora nos vamos hacia el 70º Festival de Eurovisión, que este año se celebró en Viena, y la canción ganadora para Bulgaria fue Bangaranga de Yara. Esta semana ella se ha convertido en una de las candidatas a entrar a nuestra lista.

¿Qué tal te va sin mí? En su tercera semana, él sube 9 puestos del 22 al 13. Hablamos de Abraham Mateo. Y en el 12, Lady Gaga. Ya sube 2 en esta su cuarta semana con Runway, juntamente a Doechii. Ahora llega una colaboración musical del DJ y productor alemán Topic y la cantante estadounidense Becky G. Esto es Sorry Papi, desde nuestra candidatura.

0: Tercera y última hora de Megato 30, ya sabes, los 30 éxitos de la semana y también los 12 aspirantes a nuestro top. Hoy hemos escuchado la nueva de Miles Smith, también de Gracie Abrams, de Pablo López, o también de Topic y Becky G. En esta última hora escucharemos la nueva de Shakira juntamente con Burna Boy, tema oficial de el Mundial de Fútbol de este 2026. También tenemos la nueva de Martin Garrix y Ed Sheeran y también Bruno Mars cantando en castellano. Entrando en el 27 esta semana, Manuel Carrasco, A la sombra de una higuera.
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0: Hugel y Soto con Jamaican Bam Bam, entrando en el 24. ¿Cómo se nota que el verano ya está a la vuelta de la esquina? Otro tema bonito, en este caso entrando en el 22. Ricky Martin, juntamente con Los Ángeles Azules, vuelve.

seguimos en este repaso semanal de los 30 éxitos de la semana y también los 12 aspirantes a nuestro top. Semana 22, del 25 al 31 de mayo 2020.

Younger Now, 6 semanas en lista y subiendo uno del 10 al 9, Miley Cyrus. Y Beth Chabet con Así Así lleva ya 5 semanas en nuestro top y sube 3 esta semana, del 11 al 8. Llega de nuevo Shakira, en este caso con Burna Boy, y ofreciéndonos el himno oficial de la FIFA, de la Mundial de Fútbol de este 2026. Esto se titula Die Die, aspirando a nuestro top.

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días cuando del 9 al 7. 5 semanas en lista para Luis Cepeda y El Día Verde. Y en el número 6 nos encontramos esta semana a Beretz. Lleva 6 semanas en lista y sube uno del 7 al 6. Hablo de ti. 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

Los éxitos cada vez más grandes, los números más pequeños en el número 5 y dejando ya el número 1 en esta su novena semana lista de BMX y Kill It Queen. En el 4 nos encontramos con Romeo Santos y Prince Royce. En su séptima semana suben 4, del 8 al 4 esta semana. De nuevo nos vamos hacia la candidatura Megatop con otro de los temas nuevos y en ese caso la nueva de Martin Garrix. Aquí sonando ya este tema grabado juntamente con Ed Sheeran. Esto es Repeated. 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

canción Funambulista, juntamente con Dani Fernández en su octava semana, subiendo uno del 4 al 3. Y en el 2, subiendo uno en su séptima semana en lista, Jennifer López con David Guetta, Save Me Tonight.

Desde Mega Top 30 ahora llega la última novedad de la semana, el último candidato a entrar a nuestro top. Es la nueva de Bruno Mars, en este caso cantado, atención, en castellano. Así suena este Lo arriesgo todo, aspirando a nuestro top.

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Bienvenidos una semana más a una nueva edición de Group Jazz by Cibripernas, la número 376, que inauguramos con esta canción de October London. TikTok Shop, las redes sociales son fundamentales hoy en día para cualquier programa y este no va a ser menos. Un saludo a toda la gente que nos escucha desde New York, desde Sitges en Barcelona, desde la Ciudad Condal y por supuesto desde nuestra emisora online, Radio Montaña Leonesa. Un saludo de Cipripernas, ya sabes que cada semana recopilamos lo mejor del Smooth Jazz y de los sonidos importantes del mundo. Por eso ahora vamos

Se trata de un guiño a la música que se hacía en la segunda mitad del siglo XX. Por ejemplo, al sonido de Filadelfia. R&B, rhythm and blues, gospel, soul, funk. Todo ello amalgamado, ahora de novedad, con este trabajo de las hermanas Womack, The Womack Sisters. Todas las semanas cargados de buenísima música para ti. Esto que suena lo firma Will Preston. Él está justo en la mitad. Stuck in the middle.

elegante y profundo una vez más el salto de Walter Beasley. Un nuevo tema en este 2026. Y no dejan de llegar nuevas ofertas a nuestra selección musical, como este trabajo que firman ni más ni menos que The Fuzz con Ella Fitzgerald. El álbum de este 2026 se llama Bill Upad y incluye esta canción titulada The Girls in Love With You.

La remasterización de este fabuloso clásico de Ella Fitzgerald con The Fuzz. Sonando para ti en Group Jazz todas las semanas, lo mejor de los sonidos internacionales. Y también lo nuevo, como esto de Windy Carillanes, I Save You, lleva por título y ha aparecido y ha irrumpido de forma brutal en las listas británicas.

En el capítulo de las nuevas voces que descubrimos cada semana. Se llama Windy Carigianes. Recuerda, estás en Group Jazz by Cipri Pernas. Un nuevo álbum de éxitos firmado por Chiele Minucci y su banda Special FX. The Hits, sonando Been So Long.

auténticos catedráticos del Smooth Jazz. El guitarrista Chiele Minuzzi y Special FX sonando en Group Jazz by Cipri Pernas. Cambiando de historia, nos vamos hasta Brasil para esos tonos cálidos que tanto apetecen. Es Don Groschen, Nueva Brasil.

Un referente en los caminos del jazz mundial, los sonidos que provienen y se hacen pensando en Brasil. Nuestro camino de 60 minutos diarios alcanzará el Ecuador con una nueva propuesta firmada por Down to Heart. Una dulce rendición. Soy Surrender.

Sí, sí, ya sé lo que dicen por ahí, que aquí suenan canciones que no suenan en otro sitio. Bueno, alguna cosa tendríamos que tener para marcar nuestra huella de identidad. No es ni más ni menos que Groove Jazz. Más y más canciones a lo largo de nuestro tiempo de radio semanal, firmadas en esta ocasión por un dúo que es Debbie Drivers y Brian Power. Es el sol, es su sol, My Sunshine.

sonidos anglosajones que invitan a bailar, porque el groove es eso, es una invitación al ritmo. My sunshine, mi sol, de día o de noche, en Groove Jazz by Cipri Pernas, invitando al ritmo de Ezkiamen, Fred Hammond, Kate Chandon, Mando Seyir, Special.

Un himno especial. ¿Es especial? Desde luego lo es, el sonido de Jarrod Lawson, otra de las propuestas en este Ecuador de 2026 que lleva por título Just Let It.

Una más en el ramillete de nuevas voces que desde Jarrod Lawson hemos abordado con esta canción casi presentación de Nardia titulada Thinking. Y desde ya a lo nuevo de David B. Stevens. Es el título de su nuevo álbum y a la vez el primer sencillo. Se llama After the Rain, después de la lluvia.

La tarjeta de presentación del nuevo trabajo de David P. Stevens, después de la lluvia, pues ya sabes lo que pasa, sale el sol. Es así, siempre. Y así debe seguir siendo. El guitarrista Dave P. Stevens da paso a los Masters del Jazz y han lanzado su volumen número uno y dan por título Smoking Home. Bueno, ya sabes esto, los que fumáis todavía, dentro de poco solamente lo vais a poder hacer en casa, de lo cual yo me alegro mucho. Que nadie se moleste, ¿eh? Los vicios, cada uno en su casita, ¿eh?

Más allá de cuestiones peyorativas, lo nuevo de Master of Jazz, Smoking Home. Para quien no le haga daño. Y este es el nuevo trabajo de Chris Brown. Él te va a contar que no eres tú, que es él. Vamos. It's not you.

Nuestro penúltimo invitado da paso a la contraportada de nuestro programa de hoy. Con Marcos Méndez nos vamos. Soul and Hope, esta nueva remezcla, este sonido brillante para poner el punto y final en esta semana a Group Jazz by Cipri Pernas. Un saludo, en 7 días regresamos.

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0: Buen día. Feliz domingo. Ya estamos aquí en la periferia. El que te habla, como siempre, Israel Gordón. Son ahora mismo, pasan tres minutillos, o un poquito más, de las 8 de la mañana. Y simplemente, pues, decirte que estamos muy contentos y muy contentas, pues, de que nos escuches, de que nos digas cosas y de que, extrañamente, estéis cambiando de plataforma, porque es algo que nos hace, bueno, no sé si me gusta, me disgusta, o nos hace ilusión o no, o es como un cambio de ciclo, ¿no? Como eso que dicen. Porque hace unos años, el Momento Inútil, que es el programa al final, que es la base.
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0: Buen día, feliz domingo. Ya estamos aquí en la periferia, el que te habla como siempre, Israel Gordón. Son ahora mismo, pasan tres minutillos, o un poquito más, de las 8 de la mañana, y simplemente pues decirte que estamos muy contentos y muy contentas pues de que nos escuches, de que nos digas cosas y de que extrañamente estéis cambiando de plataforma, porque es algo que nos hace, bueno, no sé si me gusta, me disgusta, o nos hace ilusión o no, o es como un cambio de ciclo, ¿no? Como eso que dicen, porque hace unos años el Momento Inútil, que es el programa al final que es la base de la periferia, se escuchaba, pero una cosa loca, en iVoox, y ahora estáis haciendo lo propio en Spotify, y cada día sois más. Spotify, que sí, que sé que se llama así. Bueno, pues la cuestión es que gracias a todos y a todas por seguir escuchando, gracias por apostar por este grupo de amigos que intenta que lo pases bien y que estés informado, informada, y que, bueno, pues que te lleves cositas agradables para escuchar. Y oye, que seguimos aquí en los micros de Radio San Boy, y seguimos también pues en los micros de ese mogollón de plataformas, iVoox, Spotify, Apple Podcast y muchas más en las que estamos presentes. Bueno, pues no sé si pude manchar más show o no, pero la cuestión es que ya te animo aquí. Tenemos aquí al Paco Sánchez. Hola, Paco.
1: Buen día.
0: Eres italiano.
1: Italiano, Laura Pausini.
0: Italiano. Y Raquel no es italiana, pero también podía ser.
2: Bueno, muevo un poquito así las manos,
0: Si fuera.
3: 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Son las 10.

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5: Bien, pues amigos y amigas, ante todo sean bienvenidos a Remember Deluxe, esta nueva semana. Recibe los saludos de Vicente Buitrón en un día llamado lunes 1 de junio. Oye, cuando suena esto de junio es que el verano está ahí ya, ¿eh? Bien, venimos de un fin de semana espectacular, super sesiones, tanto en los tardeos de Azan, Palau, Alameda, como en Don Diablo, Masanasa, donde hacía tiempo que no pisábamos este local. La verdad es que fue maravilloso. Pero mucha atención, porque esto, aunque estemos a lunes, tenemos que ir organizándonos, porque el fin de semana aprieta y de forma seria. Está a la vuelta de la esquina y tenemos super actuaciones para este sábado en el tardeo de Azan, Palau, Alameda, en Rafael Buñol y también en Torrente, en la sala American Dreams del grupo Al-Ándalus. O sea que tenemos tres actuaciones para un mismo día y queremos que por lo menos te apuntes a alguna. Te voy a dar toda la información en redes sociales para que no te lo pierdas. Y atento, porque empezamos con grandes canciones. Como siempre me gusta decir eso de bienvenido, bienvenida. Esto es Remember Deluxe y mi nombre es Vicente Buitrón. Arrancamos.
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5: Y lo vamos a hacer con un auténtico pelotazo, con un gran discazo que se ha revisado recientemente de la mano de Purple Disco Machine para el clásico de Fatboy Slim. Lo que suena se llama Praise You. Seguro que te suena.

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